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0: La Joaquín.
1: Muchas gracias.
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1: Muy buenos días, amigos de La Que Manda. ¿Cómo están? Bienvenidos al despertador. De lunes. Sí, señor, 27 de julio. Última semana de este hermoso mes, el séptimo mes del 2026. Y bueno, lo empezamos con el pie derecho. Ya se acabó, por lo menos para mí, la celebración de cumpleaños. Toda la semana celebrando hasta el día de ayer, pero ya se acabó. Ya no estamos para esos trotes. Se comió y se bebió un poquito, pero sobre todo se comió y se disfrutó, se gozó. Familia, amigos, y bueno, dándole las gracias a Diosito y vámonos a lo que sigue, a lo que truje, chencha, mis queridos amigos, porque arrancamos semanita. Y no lo podemos hacer de mejor manera, siendo campeón de campeones. El equipo del Cruz Azul. Ya vengo y le cuento. En las 5 de esta mañana, pero le adelanto, es el campeón de campeones del fútbol mexicano. Y digo, ahora aparece el jersey del Pachuca o del León de tanta publicidad. Y además de tanto parche que va a tener la playera de Cruz Azul. Parche por los 10 campeonatos, parche del equipo de la temporada, del campeón de la Liga MX y ahora también el campeón de campeones. Ay, ay, ay, bueno. Andamos bien y de buenas, mis amigos. Vamos a arrancar esta mañana con algo de duelo. Regreso para contarle cuáles son las 5 de esta mañana. Y recuerden, nos vamos hasta en punto de las 10 de la mañana. Hoy el despertador se va a poner sabroso.

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1: De la mañana con 51 minutos. Arrancamos con las 5 de esta mañana, mis amigos. En la número 1 le cuento que la policía detuvo a un sospechoso y está en busca de otro después de que se produjera un tiroteo en un festival gastronómico en Seattle. Este tiroteo lastimosamente dejó como saldo a 3 personas muertas y 4 heridas, entre ellas un niño pequeño. Los investigadores creen que los 2 sospechosos se disparaban entre sí. Y aunque uno sigue prófugo, el jefe de policía de Seattle declaró en una conferencia de prensa ayer por la noche que no hay una amenaza abierta para el público. Todavía estamos tratando de esclarecer lo sucedido, comentó a través de una conferencia de prensa. Entonces ahí el jefe de policía, 2 personas fallecieron en el lugar de los hechos y una tercera en un hospital. Los 4 heridos, incluido un niño de 2 años, fueron llevados al hospital y se encuentran en condición estable. El resto de los heridos eran adultos. Todo esto ocurrió cerca de las 6 de la tarde, durante las últimas horas del festival Bite of Seattle, un festival anual de 3 días que reúne a cientos de vendedores de comida y artículos diversos, así como a miles de artistas. Ya se imaginan la escena caótica, ¿no? Decenas de agentes llegaron al lugar de los hechos, que de por sí ya estaba siendo bien resguardado por las autoridades. Aún así, uno de los sospechosos logró huir y la policía lo sigue buscando. En la número 2, en Creedmoor, la policía investiga un tiroteo mortal ocurrido el sábado a plena luz del día. El tiroteo se reportó alrededor de las 4 de la tarde con 15 minutos en la calle Irving Place, en un vecindario situado cerca de la South Elm Street, al sureste de Creedmoor. Al llegar los agentes, informaron en un comunicado, localizaron a una víctima adulta que presentaba múltiples heridas de bala. A pesar de los esfuerzos por salvarle la vida, se declaró el fallecimiento de la víctima en el lugar. Las autoridades señalaron que investigaban activamente las circunstancias que rodearon este incidente. Ayer por la mañana, esta vivienda estaba parcialmente acordonada con cinta policial y agentes de policía estaban ahí llevando a cabo las labores de peritaje. Le cuento que no se reveló el nombre de la persona fallecida y se solicitó la ayuda de la Oficina de Investigación del Estado para ayudar en la investigación. La policía declaró que el tiroteo fue un incidente aislado y que no existe ninguna amenaza para la comunidad. Este vecindario se encuentra en el área de Davenport con unas 60 viviendas. En el número 3, un conductor fue rescatado tras quedar parcialmente atrapado debajo de un poste de servicios públicos después de un accidente ocurrido en el condado de Randolph. A últimas horas del sábado, ya los primeros minutos del domingo, según informó en una publicación el Departamento de Bomberos de Franklinville. La cuadrilla de bomberos rescató a las personas involucradas en este accidente cerca de la carretera 22 Norte. A las 11:36 de la noche recibieron la llamada de emergencia. Según el Departamento de Bomberos, una camioneta chocó contra el poste de tendido eléctrico, lo que provocó que el conductor saliera disparado del vehículo. Al llegar los bomberos, encontraron al conductor parcialmente atrapado debajo del poste, en una posición tal que al levantar la estructura podría haberle causado lesiones adicionales. En su lugar, los bomberos excavaron cuidadosamente debajo del conductor para evitar causarle más daños. Afortunadamente, todo salió bien y el conductor fue llevado al hospital. En la número 4, vamos con información del clima. Esta madrugada, fuertes vientos y lluvia azotaron al triángulo. Le cuento que esto provocó que se cayeran algunos árboles y líneas de electricidad, causando que 1,649 familias estén sin energía eléctrica. Sí, esta mañana amanecieron algunos sin energía eléctrica debido a estos fuertes vientos. Le cuento que la máxima para el día de hoy será de 86, actualmente tenemos 70. Ya no hay posibilidad de lluvia, ya lo que llovió durante la madrugada fue bastante. Y de hecho, no les miento, yo abrí la puerta de casa y le comenté a mi esposa: oye, se ve que llovió bastante fuerte porque se veían ramas y las flores de algunos arbustos salieron volando debido a estos fuertes vientos. Mañana regresan las tormentas eléctricas por la tarde. La máxima será de 89, la mínima en los 70. Y ahora sí, nos vamos con información deportiva. Le cuento. En la Liga MX, resultados de la jornada 2. El equipo del Tijuana le gana 1-0 a León con gol de Gilberto Mora. Atlante regresa al Estadio Azteca y empata 1 contra el América. La Chiva Rayada le gana 1-0 a Juárez. Tigres y San Luis empatan a 2. Santos pierde en casa ante el Atlas 1-0. Necaxa le gana 2-1 al Monterrey. Y Pachuca pierde en casa ante el Querétaro 2-1. En el campeón de campeones del fútbol mexicano, el conjunto del Cruz Azul sin piedad derrota al conjunto de los Diablos Rojos del Toluca. 3-1. Y es el equipo de la temporada, el campeón de la Liga MX y el campeón de campeones, que ahora se va a enfrentar en el mes de septiembre en otro trofeo, en otro torneo para levantar una copa. El Campeones Cup contra el campeón de la MLS, el conjunto del Inter de Miami de Lionel Messi. Ahí está la información deportiva, la información, las 5 del día, todo lo que necesitas saber, aquí es La Que Manda.

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2: Saludos, soy Víctor González con Minuto 60. La administración Trump identificó a más de 350 personas para retirarles la ciudadanía, pero buscan más. La Corte Suprema de Estados Unidos puede ser profundamente conservadora, pero no es simplemente un mero instrumento para el presidente Trump, dijo la jueza Elena Kagan. El ministro de Exteriores de Irán, Abbas Araghchi, dijo que si Estados Unidos gasta fondos congelados de Teherán para cubrir daños, creará un precedente incendiario que devendría en un caos que no será ni bonito ni pacífico. La administración Trump inició una campaña judicial para intentar retirar la ciudadanía estadounidense a 384 personas naturalizadas bajo acusaciones de fraude migratorio. El Departamento de Justicia considera estos casos una primera ola y busca recibir entre 100 y 200 expedientes mensuales con el objetivo de impulsar hasta 2.400 procesos de desnaturalización al año. La medida apunta a personas que presuntamente ocultaron delitos graves, utilizaron documentos falsos, recurrieron a matrimonios fraudulentos o mantuvieron vínculos con organizaciones criminales o terroristas. Sin embargo, la ciudadanía no puede ser retirada automáticamente. Si el gobierno gana, la persona pierde la ciudadanía y regresa al estatus migratorio que tenía antes de naturalizarse. Esto es Minuto 60.
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2: El pasaporte estadounidense ha perdido poder de acceso en la última década de acuerdo con el ranking global sobre documentos de viaje, la firma de movilidad y ciudadanía Henley & Partners en su edición de 2026. El índice de este año ubica en el puesto 10 al pasaporte estadounidense con acceso sin visa a 180 países, una posición que tuvo un retroceso al año 2016 cuando estaba en el cuarto lugar. Soy Víctor González y esto fue Minuto 60.
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es la radio que manda. Es la ley en ese, mis queridos amigos. Bueno, bienvenidos, feliz lunes, comenzando semana con todo. Y bueno, ya vengo a contarle acerca de la suerte.

realmente todo el mundo, empezó a criticar a, ¿sí?, a los ciudadanos argentinos, ¿no?, a la gente de Argentina. ¿Por qué? Por todo lo que ocurrió en la Copa del Mundo. Algunos mezclando la pasión y la rivalidad deportiva, ¿no?, señalando a toda una sociedad como la sociedad argentina. Bueno, han hecho algunos ataques a través de las redes sociales. Y bueno, es por eso que ahora una senadora en Argentina presentó ante los medios un plan de acción. ¿Para qué? Para denunciar a todos aquellos que han, de alguna u otra manera, señalado a la, al pueblo argentino. Ya vengo y le cuento. Está bastante interesante todo esto, pero insisten por allá que todo esto es una campaña de Rusia para desestabilizar al gobierno argentino, que todo mundo se aprovechó de que era la Copa del Mundo. O sea, no fue por el bueno o malo desempeño de su selección ni por las ayudas o no ayudas del arbitraje. No, ellos creen que fue todo orquestado para desestabilizar al gobierno argentino. Incluso el presidente también señaló a mexicanos y brasileños de ser los responsables de que en todo el mundo se esté hablando mal de Argentina. Ya vengo y le cuento todos los detalles. Además, en esta hora también vengo y le pongo una canción bien bonita en el tocadiscos del abuelo, pero antes... ¡El amigo que se fue! ¡Ah, no se murió ni nada! Cambió de equipo de fútbol. Cambiar de equipo de fútbol es como cambiar de sexo, ¿no? Bueno, peor, se puede cambiar de esposa, de familia, de sexo, de trabajo, de lo que quieras. Menos de equipo de fútbol, este güey lo hizo y dejó de ser el amigo.

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1: 6 de la mañana, 13 minutos. Le cuento que al momento hizo

0: Solamente al momento, comenzando con los reportes de tráfico en el Triángulo. Hay buenas condiciones, Cebulón, Idle, Raleigh, Chapel Hill, Durham, Apex, Clayton, sin ninguna complicación. Del otro lado en el Triad, Winston-Salem, Greensboro, Burlington, High Point, Raleman. También se ven muy bien al momento, ¿eh? 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
1: 6 de la mañana, 20 minutos. Mis queridos amigos, nos vamos hasta el año de 1960. En esta ocasión, sí, en el Tocadiscos del Abuelito. A ritmo de rock and roll. Sí, señor. La canción interpretada por los Teen Tops. En la voz, don Enrique Guzmán, que bueno, en aquellos años era un jovenzuelo, ¿no? Estaba chavillo, recién llegado de Venezuela a México, y bueno, andaba conquistando corazones de propios extraños. En aquellos entonces, pues el rock tuvo un gran auge en México, sobre todo porque adaptaban las canciones americanas al español y les iba muy muy bien, y esta canción no fue la excepción. Se llama Buen Rock Esta Noche, nomás porque es lunes y tenemos ganas de seguir celebrando aquí en la radio que manda. ¡Sí!

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0: 6 de la mañana con 26 minutos.
1: Bueno,
0: en Argentina continúa la polémica por las burlas y memes que circularon durante la Copa del Mundo y después de la derrota de la selección albiceleste contra España en la final del Mundial. El presidente Javier Milei salió públicamente en defensa de su país y afirmó, escuché esto, afirmó que muchas de las críticas vienen debido a que la gente les tiene celos, ya que según sus palabras, ellos, los argentinos, son buenos casi en todo. También compartió mensajes en redes sociales en donde habla de una supuesta campaña anti-argentina y presentó las críticas como parte de una batalla política y cultural dentro de su gobierno. Por su parte, la senadora Patricia Bullrich también se refirió al asunto. Dijo que le sorprendía esta campaña internacional en contra de los argentinos, aunque posteriormente la describió como una especie de ráfaga de críticas en redes sociales. Además, vinculó la reacción contra la selección con la polarización política que existe alrededor del gobierno de Milei. Gran parte de las burlas, dicen ellos, surgieron de aficionados mexicanos y brasileños, aunque también hay algunas burlas, algunos memes de españoles y de usuarios de otros países. Los memes cuestionaban, la gran mayoría de ellos, la actitud de algunos jugadores argentinos, supuestos favores arbitrales y la conducta de ciertos aficionados. El presidente de Argentina fue todavía más lejos y sugirió que sectores políticos de Brasil, México, Estados Unidos y hasta Rusia podrían estar impulsando o financiando esta campaña. ¿Cree usted? Digo, a mí no me ha llamado ni el gobierno de Trump ni el gobierno de Claudia Sheinbaum para señalar que la FIFA los estaba ayudando descaradamente. No, no me ha llegado mi pago. Y bueno, hasta ahora, obviamente, pues no ha presentado públicamente pruebas sólidas ni el presidente ni los senadores que demuestren que los gobiernos de México, Estados Unidos, Brasil, Rusia, alguien esté detrás de todos estos memes. Lo cierto es que la controversia ya rebasó al fútbol. Durante una visita a Brasil, Milei también insultó al presidente Luis Ignacio Lula da Silva y a otras autoridades brasileñas. Como respuesta, Brasil llamó a consultas a su embajador en Argentina, aumentando nuevamente la tensión diplomática entre ambos países. En fin, sí existe una fuerte ola y una fuerte cantidad de memes y burlas contra la selección argentina y ciertos aficionados en redes sociales. Lo que no está comprobado es que se trate de una campaña organizada por gobiernos extranjeros. Y esto para mí es solamente la rivalidad deportiva, aunque pues la polarización política y el comportamiento habitual de redes sociales pues les hace pensar que hay alguien detrás queriendo desestabilizar a Argentina porque son mejores que todos y estamos celosos de ellos. Nah, yo creo que ahí se equivocan. ¿Y saben qué pasa como cuando uno es niño, no? ¿Qué te dicen en tu casa? Si te están molestando, o sea, si estás llevando, aguántate, güey. Porque si eres de los que se lleva, ¿no? Como hemos visto videos, me imagino ustedes vieron, ¿no? De la selección de Argentina. Cuando ellos ganan, se burlan y enfrente de la gente y levantan las orejitas y les dicen que hablan mucho, ¿no? Ah, pero cuando les toca perder, le piden a la gente que lo respete, ¿no? Que no celebres enfrente de mí. Cuando Lionel Messi no ganaba nada con Argentina, se retiró de la selección, la gente le señalaba, le abucheaba, ¿no? No salían los jugadores a hablar con la prensa y no pasaba nada. Ahora que ya ganaron algo, pues ahora sí. Digo, yo creo que entre más se quejen y entre más, pues como niños, al final, entre más estás llorando, pues más están fregando. Yo creo que a medida de que digan, sí, ándale, estás bien, ándale, chido, no pasa nada, la gente lo va a ir olvidando. Pero entre más le respondan, esto va a seguir creciendo. Y ahora, pues me imagino que también el presidente pues lo aprovecha para sacar su tajada política. Vámonos con algo de los Huracanes del Norte. ¿Pa' qué te casabas, Juan? Aquí en la radio que manda.
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3: Bueno.

al momento y solamente al momento. Hay 70 grados de temperatura. La máxima para el día de hoy sube hasta los 86. Ya no hay posibilidad de lluvia para el día de hoy. Ya llovió bastante en algunas zonas esta madrugada. Fuertes vientos que hasta el momento tienen a 1,655 familias sin energía eléctrica a lo largo y ancho de nuestro estado. Son 50 apagones activos los que reportan las autoridades. La gran mayoría de las personas en el área de Raleigh, en el área del Triángulo, Raleigh y Durham son los que presentan la mayor cantidad de apagones esta mañana. Le cuento que mañana martes 28 de julio, la máxima llega a los 89, la mínima en los 70, 55% de posibilidad de tormentas eléctricas por la tarde-noche. Vámonos con algo de Josy Cuen, Jorge Medina y Calibre 50. Y vengo a contarle qué onda con la lotería, ¿Cuándo se juega? ¿Cuánto podría ganar? ¿Y quiénes han ganado ya en Carolina del Norte en estos días? Porque somos la que más.

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El premio mayor del Powerball sigue aumentando. Tras no haber ganador del premio mayor, sí, nadie ganó en el sorteo del sábado. Sin embargo, en Carolina del Norte ya hubo quien despertó siendo millonario. Le cuento que un boleto afortunado de $2, premiado con un millonzote, fue comprado en el condado de Warren. Todo esto informó la Lotería Educativa de Carolina del Norte. El boleto acertó los números de las 5 bolas blancas. La probabilidad de hacerlo es de 1 entre 11.6 millones. Además de este boleto ganador, le cuento que en el condado de Johnston vendieron otro con un premio de $200,000. Ese boleto lo vendieron en la gasolinera Speedway de North Briley Boulevard en la ciudad de Smithfield. Bueno, pues los ganadores no han ido a recoger su premio. Tienen 180 días a partir de la fecha del sorteo para reclamar su BJJ. Bueno, le cuento que el día de hoy el premio mayor es de $633 millones. Si usted decidiera llevarse el dinero en efectivo, de los 633 le quedarían 277 millones. Pero bueno, yo no le hago el feo. Le cuento que la posibilidad, la probabilidad de que usted se pueda llevar el premio mayor de Powerball es 1 en 292 millones. Pero mientras exista la posibilidad, existe la fe y hay que intentarlo. Vaya, compre su boleto de lotería y primeramente Dios, mañana se convierte en ganador. Es más, hagamos un compromiso. Yo compro el boleto y usted compra uno. Si yo gano, le paso un milloncito. Si usted gana, mañana también me regala un milloncito, ¿cómo ve? ¡Sí, son 40! ¡Ay, ay, ay! ¡Es el Javi! ¡Se llama La Dosis! Y ahí viene el reporte de tráfico en la radio que manda.

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1: 6 de la mañana, 43 minutos. Nos vamos con un reporte más. Burlington, Greensboro, Winston-Salem, High Point se ven muy bien. No hay nada que reportarles. En el Triángulo también hay buenas condiciones. Cebulón, Wendell, Nidel, Raleigh, Cary, Morrisville, Chapel Hill, Durham, el área de Apex, Fuquay, Barina, Clayton. Sin nada que reportarles a esta hora de la mañana. 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

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Sí, con el 51. En ese momento abrimos las redes sociales de la que manda. Recuerda que nos puedes escribir a través de Facebook en La Ley NC. Puedes mandarme tu mensajito, ¿sí? A mi página Eric Johnson La Ley. Venimos con sus saludos, comentarios.

Radio Que Manda, 6:55. Ay, ay, ay, ya llegó la hora de echarnos un taquito, el desayunito, ¿no? Por acá veo unos tamalitos. ¡Ah! Saludos al compa Benny. Los tamalitos de rajitas esta mañana. ¡Uy! Y además me traje. Recuerdo que ayer tuve la oportunidad de ya finalmente celebrar con mis papás y mis hermanos ahí mis 40, ¿no? Hicimos la carnita asada y traigo una carlota de limón que preparó mi hermana deliciosa y un pay de fresa que me preparó mi jefa, de mis favoritos. Una chulada. Y bueno, el cafecito también acá me preparó mi esposa, mi cafecito. Una chulada, ¿eh? Hoy sí, desayuno de campeones, papá, ¿eh? Ay, ay, ay. Digo, porque por acá me están presumiendo que ya pasaron por el biscuit, ¿no? Saluditos, provechito, miren. También, oigan, quiero mandarle saludos a las muchachas guapas, chulas y hermosas ahí del Boyangos, que están siempre chambeando. Ya cumplí con mi palabra, ya les llevé la playerita de la ley también. Uy, que cada mañana nos reciben ahí con los brazos abiertos. Chiquilín, y buenos días, saludos para el Rambo y el Cartagena, que vienen al millón y pasadito, pero de sueño. Saca los tamales, chiquilín, claro, cáiganle con gusto. Muchísimas gracias para mi querida María Vadillo. Good morning por la mañana. Saludos para los Binrias que van rumbo al jale, dormidos, pero ahí van. Chiquilín, bueno, qué buena canción de rock me hiciste recordar a mi abuelita, que la bailaba sabroso, ¿eh? Ah, sí, los Teen Tops. Ahí, el buen rock and roll. Así se llama la canción. ¡Qué buena rola, eh! ¡Saluditos, chiquilín! ¡Campeón de campeones! ¡Claro que sí! Ahorita no quiero darle las gracias a mi compa Freddy, que nos pusimos ahí a apostar. Y ya bueno, pues le tocó perder. ¡Mi Freddy! Ahora voy a buscar a ver qué playera me puede regalar. Quizá una de antaño. Porque te vas a quedar con las ganas. Por lo menos la del Toluca no te la voy a comprar yo. Jesús, José Ángel, saluditos. Gabriel Sánchez también nos está escribiendo a esta hora de la mañana. Saluditos para mi compadre, el discípulo Mungaray, que siempre está escuchando la radio que manda. Quiero mandarle saludos también a la señora Mirna Romero del Salvador, al señor Adán Marín de Veracruz, a su hermosa hija Kenny. Un besote, gracias por habernos recibido. El día sabadito ahí en su celebración de 15 años la pasamos a todas margaritas. A mis compadres de Sentimiento Norteño también, todos los que compartimos ahí el escenario, gracias a los muchachos. Saluditos también. Ay, ay, ay. Miren, a toda la gente de Zacatecas que siempre está escuchando la que manda. 6:58. Dejamos un ratito el Facebook, recuerda que nos pueden escribir a través de Facebook en la ley NC. Cerramos la hora con algo de Grupo Frontera y Grupo Firme, viviendo la vida en modo difícil. Aquí en la que manda.

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2: A esta hora es Víctor González con Minuto 60. Los demócratas recomiendan que Carolina del Sur vote primero en las primarias presidenciales de 2028. Los casos de sarampión en Estados Unidos alcanzarán su nivel más alto en 35 años en 2026, según los CDC, superando el total del año pasado en medio de décadas de descensos en las tasas de vacunación infantil. ICE busca reforzar su capacidad de detención de inmigrantes con un nuevo centro en Carolina del Norte, en una antigua prisión en Winston que alberga hasta 1.400 inmigrantes, según The New York Times. El Partido Demócrata avanzó hacia un nuevo calendario para las primarias presidenciales de 2028. Una comisión del partido recomendó que Carolina del Sur sea el primer estado en votar, seguida por New Hampshire, Nevada y Michigan. La decisión refleja un debate interno marcado por la importancia de los distintos grupos electorales dentro del partido. Carolina del Sur defendió su posición por la influencia de los votantes afroamericanos, mientras Nevada argumentó que su importante población latina también merece un papel central en el inicio del proceso. En la votación preliminar, Carolina del Sur obtuvo 26 votos para ocupar el primer lugar, frente a 19 para Nevada y 4 para New Hampshire. La decisión todavía no es definitiva, ya que las recomendaciones deberán ser aprobadas por el Comité Nacional Demócrata en pleno el mes próximo. Esto es Minuto 60.
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2: Continuamos con Minuto 60. El Ministerio de Asuntos Exteriores de China declaró que se opone a todas las formas de aranceles unilaterales en respuesta a los nuevos aranceles de la administración Trump, reiterando la declaración que Pekín ha mantenido durante mucho tiempo. Las guerras arancelarias y comerciales no benefician a ninguna de las partes, dijo el portavoz del ministerio en una rueda de prensa. Soy Víctor González y esto fue Minuto 60.
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¿Por qué nos cuestan tanto trabajo los lunes? ¿Qué le voy a contar en esta obra? ¿Por qué despertarse un lunes cuesta tanto trabajo? Yo estaba durmiendo tan rico, pero tan rico que no me quería despertar. Pero después dije, no, pues hay que ir a trabajar. Hay que ir a trabajar, hay que ir a producir. Pero si a mí me preguntan, yo me hubiera quedado dormido. ¿Y saben cuál es mi problema? Que el fin de semana, por ejemplo, el viernes tuve la oportunidad de salir con mis amigos para celebrar mi cumpleaños. También el viernes fuimos a cenar. Fíjate, me tocó, bendito Dios, cenar miércoles, jueves, viernes con amigos. El viernes la pasamos muy bien. Me dormí a la 1 de la mañana y dije, pues a la 1 de la mañana. Mañana tengo evento, pero pues me levanto, duermo 8 horas a las 9. Un bañito fresco y vámonos a chambear. A la quinceañera. ¡No, hombre! ¿Usted cree? Eran las 6 de la mañana, yo abrí los ojos. Eso sí, con un dolorzazo de cabeza. Porque se vieron buenos los shots, pero nada, o sea, lo que voy es que siempre que descanso, uno pensaría, bueno, te vas a quedar a dormir hasta tarde, ¿no? Abro los ojos a las 6:30 de la mañana. Y bueno, así me ha estado pasando. Hoy sí no me quería levantar. Hoy dije, me quedo a descansar, pero hay que venir a cumplir acá. ¿A quién le voy a contar? Si a usted también le cuestan los lunes, no está solo en el mundo, ¿eh? Aquí le contaré por qué. Además, le voy a poner un gran bombazo a esta hora de la mañana. Y también, por cierto, ahora que ya el Mayo Zambada aceptó los cargos, se declaró culpable allá en Nueva York. Bueno, pues ahora empieza pues esta negociación con el gobierno. Y le voy a contar cuántos hijos el Mayo Zambada le dijo a la corte que tiene. ¿Cuántos hijos reconocidos tiene el Mayo Zambada? ¿Por qué? Pues porque ahora van a ir tras sus propiedades y tras el dinero. Entonces, pues tuvo que soltar toda la sopa. Ya vengo y le cuento todos los detalles acerca de este acuerdo que tuvo con la corte. Lo cierto es que tiene o aceptó pagar una multa de $15,000 millones. $15,000 millones aceptó pagar como multa el Mayo Zambada. Imagínense la cantidad de dinero que tenía. En fin, 7:11. Vamos con algo de Toño Lizárraga. Bájale a tu ego y regresamos con el reporte de tráfico en la que manda.

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1: 7 de la mañana, 14 minutos, 7 con 14. Nos vamos con el reporte. En el triángulo seguimos con buenas condiciones. Zebulon, Wendell, Nidel, Clayton, Apex, el área de Chapel Hill, Durham, Roseville, Wake Forest, nada que reportar. Del otro lado, en Kernersville, Winston-Salem, High Point, Randleman, Greensboro, Burlington, todo se ve muy bien. 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
1: 7 de la mañana con 18 minutos. Nos vamos hasta el año de 1994. Esta canción está cumpliendo 32 años. Esta canción estuvo incluida en el álbum Caribe. Ay, ay, ay. Y bueno, llamó la atención porque en la portada salían los hombres sin playera, musculosos, las mujeres en traje de baño. Y aparte tenía la leyenda, como lo anuncian en TV. El álbum Caribe. El artista. El grupo Garibaldi. La canción La Ventanita.

astros, don Marco Antonio Solís. El peor de mis fracasos sonando en la que manda. 7:28 a.m. ¡Es lunes! ¡Sí! Pesado el lunes, ¿no? Pero no es tu imaginación. Diversos estudios han encontrado que los lunes, ¿sí? Los lunes suelen ser los días en que las personas reportamos mayores niveles de estrés y menor motivación. No hay ningún otro día peor que los lunes. Y es normal, después de un fin de semana donde dormimos diferente, comemos diferente y rompemos nuestra rutina, nuestro cerebro necesita varias horas para volver a adaptarse. Los especialistas llaman a este fenómeno el jet lag social. Si bien no viajamos de ciudad, sí cambiamos nuestros horarios, como si hubiéramos cruzado varios husos horarios. La buena noticia, dicen los expertos, es que caminar unos minutos por la mañana, exponernos a la luz del sol y desayunar algo, sí, balanceado nutritivamente, ayuda a que nuestro cerebro produzca serotonina y dopamina, haciendo mucho más llevadero el inicio de la semana. Si usted inició este lunes, inicia la semana con flojera, no está solo, le pasa a millones de personas y no se sienta mal. Mejor, ya lo sabe, un cafecito, un buen desayuno, una caminata que le dé el solecito y una cumbiecita de los Askis. 7:30.

Azteca. ¡Ay, ay, ay, Villa de Aragón! Metro Pantitlán, súbale, lleva lugares, 7:34. Al momento y solamente al momento, hay 71 grados de temperatura. Le cuento que la máxima para el día de hoy llega a los 86. No nos va a llover mañana. 89 la máxima y mañana sí tenemos posibilidad de lluvia por la tarde, así que saque el paraguas. Todavía no guarde el impermeable porque lo va a necesitar. ¿Estoy yo? ¿Estás tú? ¡Y estamos todos! ¡Es Intoqueable aquí en La Que Manda!

0: ¡Es la que manda! ¡7:46! Ismael El Mayo Zambada. Ya llegó a un acuerdo con la Corte de los Estados Unidos. Aceptó... Ya lo saben, todos los cargos que le imputan. Lo hemos estado hablando a lo largo y ancho de los últimos días, ¿no? La semana pasada hablamos de todo lo que dijo, ¿no? Que los jóvenes buscaran otro camino porque, pues, el crimen organizado nunca terminaba bien. Y bueno, como parte de su proceso legal en Nueva York y tras aceptar una multa de 15,000 millones de dólares, Ismael El Mayo Zambada tuvo que reconocer a su familia. El Mayo Zambada dijo que tiene 16 hijos. El menor, de 6 años. El mayor, 56 años. Algunos involucrados con el crimen organizado, otros no tienen absolutamente nada que ver. Otros tantos ya pagaron algunas condenas en la cárcel, otros ni siquiera tienen expedientes en su contra, pero podrían perderlo todo. Le cuento que el Mayo Zambada, como parte de este arreglo que tuvo ahí con la corte, con la justicia norteamericana, renunció a toda acción legal para poder defender a su familia. Después de aceptar también pagar una multa de 15,000 millones de dólares, el Mayo Zambada es consciente de que ahora podrían ir tras los bienes de sus hijos. Y no va a hacer absolutamente nada, o no podrá hacer nada para poder defenderlos. ¿Cómo la ven? Por eso las autoridades de los Estados Unidos están estudiando la posibilidad de incautar las propiedades, cuentas y recursos de toda la familia. Sin importar si son adultos o son menores de edad. Ahí está, pero lo sorprendente es que el Mayo Zambada reconoció a 16 hijos que tuvo con al menos 5 mujeres mientras vivía en libertad. 7:39, vámonos con algo de banda Cuisillos. ¡Uy, uy, uy! ¡Aunque me duela! Y ya regresamos con un reporte más esta mañana de tráfico. ¡Sí, señores! ¡Lunes! 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
1: 7:42 a.m. Nos vamos con el segundo reporte de esta hora, el cuarto de esta mañana de lunes. Le cuento que nos reportan un accidente en el condado de Orange, causando 30 minutos por lo menos de retraso en la circulación. Esto tiene bloqueado el carril de la izquierda en la 40 este. Esto ahí, justo donde se divide la 40 a la 85. El tráfico comienza en la Mount William Road, mucho cuidado. En Burlington y Greensboro no hay nada que reportarles. Le cuento que ambas direcciones de la Lake Dam Road se encuentran cerradas en Raleigh. Esto debido a que se cayó un árbol cerca de Walnut Creek Parkway. Cuidado, allí están los servicios de emergencia. Cebulo, Nidel, Durham y Chapel Hill no tienen complicaciones esta mañana. 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

manda la clica. 7:51. ¡Saludos, chiquilín! Dice Meli Rentería, yo creo que ese estudio es mentira. Conozco a unas personas que todos los días, parecen que son lunes para ellos. Y para el colmo, los tengo todos los días en el trabajo. Pero bueno, Chiquilín, saluditos, ponme una canción, claro que sí. Mi compa Chiquilín, felicidades por el campeón de campeones. Gracias, mi querido Freddy Romero, mi hermano. Se hizo la apuesta, carnalito, déjame busco cuál jersey será el que me vas a hacer favor, mi querido hermanito, de pagar. Deudas de juego son deudas de honor, así tiene que ser y sin andar lloriqueando. Así como es, Freddy. Se hizo, se aceptó y se dio la mano y se acabó. ¡Saludos, Chiquilín! ¡Buenos días! Reportándome desde Hot Mills. Saluditos. Ponte algo de Ocuesta, Guayacán. Saludos, bendiciones. Recuerdo al Cruz Azul cuando fue a Cali en el año del 2003 a jugar por la Copa Libertadores. Dice Steven Wallace. ¿Qué recuerdos de la Copa Libertadores? Que, por cierto, dicen que los equipos mexicanos ya van a regresar a la Copa Libertadores. Vamos a ver. Saludos a mi papá Emanuel Morales, que va durmiendo al trabajo, dicen. ¡Saludos, Chiquilín! ¡Feliz lunes! Lunes de recuperación total, dice Gustavo Martínez. Chiquilín, buenos días. Saludos para la Tatis, la Nenis, que andamos limpiando la campana de la cocina desde temprano, ¿eh? ¡Cuídense todos, Chiquilín! Tirititín, yo desayuné tamales de elote con carnita de puerco, estilo Veracruz, dice mi compadre Jaimito. Saludos, mi querido Jaime, gracias por estarnos escuchando. Por acá me traje saluditos, ¿sí? Para Hazel Romero y Jonathan García. Los meseros del grupo de meseros, muchachos, ahí coincidimos el sabadito en Burlington, en Gallows Event Center. La pasamos muy bien, gracias, muchachos, por siempre estar escuchando La Que Manda. Saludos para Liandrita Medina. Y también saluditos para la familia Morales de Sanford, especialmente para Angélica, dice mi compa. La Pantera. 7:54, se nos acaba la hora, así que vámonos con algo de la Fiera de Ojinaga. Después viene el Grupo Firme y las noticias ya de las 8 de la mañana. Aquí en el despertador de la...

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2: ¿Qué tal? ¿Cómo les va? Mi nombre es Juan Arango y estas son las noticias de la hora.
3: Irán informó que un petrolero explotó tras chocar con una mina marina en el estrecho de Hormuz. El agente de ICE señalado de disparar a Juan Sebastián Durán puede estar bajo custodia federal. Las autoridades iraníes informaron este domingo que una mina explotó al paso de un petrolero en el estrecho de Hormuz, según fuentes de la defensa iraní citadas por el portal Defense Press y la agencia semioficial MER. La detonación ocurrió alrededor del mediodía y hasta el momento no se han reportado víctimas. Teherán aseguró que el buque se desvió de la ruta especificada por Irán sin ofrecer más detalles sobre la identidad o el alcance de los daños. El incidente ocurre en medio de una fuerte reducción de tráfico marítimo en el estrecho de Hormuz, afectado por el doble bloqueo impuesto por Irán y Estados Unidos. De acuerdo con datos de Marine Traffic, el viernes solo se registraron 6 cruces confirmados, un 60% menos que el día anterior. 5 de esas embarcaciones utilizaron la ruta designada por Teherán. Este estaba concentrando prácticamente todo el tránsito autorizado. Mientras tanto, el estrecho de Bab al-Mandeb registró 49 cruces confirmados, incluidos buques autorizados y otros que navegaron de forma clandestina o fuera de los canales oficiales. Las autoridades mantienen bajo vigilancia la zona mientras continúan las investigaciones para determinar el origen de la mina y esclarecer las circunstancias del incidente. La nueva explosión incrementa la tensión en una de las rutas marítimas más estratégicas para el comercio mundial del petróleo. 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
2: El flamante campeón de la Fórmula 1, Lando Norris, aprovechó el primer pole del año para poder ganar el Budapest por segundo año consecutivo y colocarse en quinto lugar del campeonato mundial. El inglés superó a Max Verstappen por 15 segundos y a Kimi Antonelli por 18. Mientras tanto, para Antonelli, su tercer lugar le ayudó a abrir un poco más su ventaja en la disputa por el campeonato mundial. Lewis Hamilton también se separó de George Russell y ahora es el único escolta del joven italiano a 50 puntos de distancia. Soy Juan Arango y estas fueron las noticias de la hora.
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Hoy, lunes 27 de julio, arrancamos ya la última semana del mes. Séptimo mes del 2026, día número 208 del año. Ya nos quedan solo 157 para que se vaya el 2026. Nos quedan 96 días para el Halloween, la segunda celebración más importante del año, solo por detrás de la Navidad, que está a 151 días. El Día de Acción de Gracias también es importante, pero bueno, para ese nos faltan 122 días. ¿Qué le cuento en el resumen de esta mañana? En Seattle, ¿sí? En Seattle, Washington, tres personas murieron y otras cuatro resultaron heridas. Algunas personas lo reportaban como un atentado, aparentemente, pero no. Todo esto ocurrió en el festival gastronómico Bite of Seattle. Ahora las autoridades dicen que un sospechoso fue detenido y aparentemente, fueron dos personas las que empezaron a dispararse entre sí mientras, pues, la gente, las familias disfrutaban de este festival, y bueno, lamentablemente pues unas perdieron la vida. Un sospechoso, le digo, ya fue detenido, el otro sigue siendo buscado por las autoridades. Le cuento además que esta madrugada hubo tormentas y fuertes vientos que provocaron apagones en Carolina del Norte, principalmente en el área del Triángulo, en donde reportan 67 apagones activos y más de 1,700 familias sin energía eléctrica. Obviamente, estos árboles, algunos árboles se cayeron, provocaron la caída de algunas líneas de electricidad. Y bueno, mucho ojo. ¿Qué nos espera para el día de hoy? Le cuento que la máxima en los 86, no hay posibilidad de lluvia. Mañana 89 y sí nos va a llover. Y hablando del clima, le cuento que dos personas fueron alcanzadas por un rayo el sábado por la mañana en Riceville Beach. Todo esto alrededor de las 11:45 de la mañana. Lo único que informaron las autoridades fueron estas dos personas alcanzadas por un rayo y no

millón de dólares en el condado de Johnston. Otro boleto ganador se vendió. Un boleto de 200 mil dólares. Ese boleto lo vendieron en la gasolinera Speedway de North Brightland Boulevard en Smithfield. Y ninguno de los ganadores se ha presentado a reclamar sus premios. Tienen 180 días a partir del sorteo para reclamarlos. Ay, ay, ay, ay, ay, ay, ay. Los que sí reclamaron, el campeón de campeones del fútbol mexicano, fueron los jugadores del Cruz Azul. Que ya no sé cómo le van a hacer. Tanto parche en la camiseta, ya no saben dónde acomodarlo. Tienen el parche de las 10 copas del Cruz Azul, del campeón del fútbol mexicano, del equipo de la temporada, del campeón de campeones del fútbol mexicano, ¡nombre! Y ahora el equipo de la máquina estará enfrentando nada más y nada menos que al equipo del Inter de Miami en el Campeones Cup. Este torneo en donde se enfrenta el campeón de México contra el campeón de la MLS el próximo 16 de septiembre, miércoles 16 de septiembre, en el nuevo estadio del Inter de Miami. Ahí estará jugando la máquina celeste contra el equipo de Messi, que por cierto, Lionel Messi fue llamado por tercera ocasión consecutiva al juego de las estrellas de la MLS, y por tercera ocasión consecutiva, Lionel Messi cancela. El juego de las estrellas MLS contra la Liga MX se juega esta semana en Charlotte, y Lionel Messi y Rodrigo De Paul no van a venir porque les dieron vacaciones después de la Copa del Mundo. Los otros resultados de la Liga MX le cuento así rapidito: que el América empató contra el Atlante, Juárez perdió contra las Chivas y el Monterrey perdió su primer partido con Matías Almeida. Por cierto, también, para que vean que también se habla de fútbol varonil y femenil, bueno, le cuento que el equipo del América femenil le ganó al equipo de las Amazonas, al equipo de los Tigres 5-4, y también se convierten en las campeonas de campeonas del fútbol mexicano. ¡Ay, ay, ay! Bueno, pues ahí está un poquito del resumen de esta mañana, mis queridos amigos. No le cambie, no le mueva, porque ya llegó el Chuyín y también hay que ir a ver qué es lo que está pasando en carreteras, caminos y puentes.

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1: 8 de la mañana, 14 minutos. Vamos con el reporte. Le cuento que ambas direcciones de la Lake Dam Road se encuentran cerradas cerca de la Walnut Creek Parkway debido a un árbol que se cayó. Ahí están las autoridades tratando de removerlo. Kerry, Apex, Chapo Hill, Durham, Zebulon, Wendell, ¿se ven bien? Le cuento que hay un accidente en la 40 este, la salida 163. Ahorita estoy viendo por acá imágenes en el monitor. Al parecer fue un camión lo que alcanzo a ver, un tráiler que se salió del camino. Son ya por lo menos 30 minutos de retraso a la circulación en esa zona. 40 este, cerca de la salida 163. Si puede, ponga su GPS para que le muestre alguna ruta alterna. En Burlington y en Greensboro no hay nada más que reportar. 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

0: Vamos con la reflexión del día de hoy. Esta reflexión se llama Cuento Hindú. Habla de su llama interna, amigos. No dejen que se les apague por nada del mundo. Si no me creen, escuchen a ver qué les parece aquí en El Despertador de la Ley.
1: Cuentan que un rey muy rico de la India tenía fama de ser indiferente a las riquezas materiales. Un súbdito quiso averiguar su secreto. Entonces el rey le dijo: "Te lo revelaré si recorres mi palacio para comprender la magnitud de mi riqueza. Pero lleva una vela encendida. Si se apaga esa vela, te decapitaré". Al término del paseo, el rey le preguntó: "¿Y bien? ¿Qué piensas de mis riquezas?". El súbdito respondió: "Señor, no vi nada. Solo me preocupé de que la llama no se me apagara". El rey le dijo: "Ese es mi secreto. Estoy tan ocupado tratando de avivar mi llama interior que no me interesan las riquezas de fuera". Avivemos nuestra llama espiritual. No solo tendremos mejores relaciones personales, sino que seremos más felices. La riqueza más importante es la que está en nosotros mismos.
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Oigan, fíjense esta información que me sorprende. Por acá nos informan nuestros amigos de Diario La Noticia que la Corte de Inmigración de Charlotte está emitiendo cerca de 100 órdenes de deportación al día. En apenas 9 meses, la Corte de Inmigración de Carolina del Norte, ubicada en Charlotte, emitió 18.133 órdenes de deportación. Solamente el mes pasado, en el mes de junio, fueron 2.817 órdenes de deportación. Un promedio cercano a 100 órdenes por día, convirtiéndose en la cuarta corte con más órdenes de este tipo en el país. Y además, por si fuera poco, le cuento que el Servicio de Inmigración y Control de Aduanas, mejor conocido como ICE, abrirá este año su primer centro de detención para inmigrantes en Carolina del Norte, según documentos internos obtenidos por The New York Times. Este centro estará ubicado en la antigua prisión privada Rivers Correctional Institution en el condado de Hereford, al este de nuestro estado. La instalación tendría capacidad para albergar aproximadamente a 1.400 personas. Esta noticia obviamente ha generado opiniones divididas. Algunos habitantes ven la reapertura como una oportunidad para crear empleos en un condado con altos niveles de pobreza y donde miles de personas han abandonado la región en los últimos años para buscar mejores oportunidades en otros lugares. Sin embargo, organizaciones defensoras de los derechos de los inmigrantes aseguran que el proyecto traerá más problemas que beneficios. Les preocupa que aumente la tensión social, las protestas y la presión sobre los servicios locales como la policía y el hospital del condado, que cuenta con apenas 114 camas. El gobernador de nuestro estado, Josh Stein, declaró que los delincuentes violentos que estén ilegalmente en el país deben ser deportados. Sin embargo, criticó duramente a ICE, afirmando que la agencia tiene antecedentes de detener incluso a ciudadanos estadounidenses y que muchas de las personas bajo su custodia no tienen antecedentes penales. El gobernador también dejó claro que el centro no le pertenece al estado y él no aprueba su apertura. Por otro lado, también algunos residentes expresaron su preocupación por el posible resurgimiento de actitudes racistas y también antiinmigrantes en la comunidad. Mientras que otros consideran que la necesidad de empleos está siendo utilizada para justificar este proyecto altamente controversial. De acuerdo con los reportes, el centro de detención podría comenzar operaciones a finales de septiembre, convirtiéndose en la primera instalación de ICE de este tipo en Carolina del Norte y en una pieza importante de la estrategia del gobierno federal, del gobierno de Donald Trump, para ampliar la capacidad de detención de inmigrantes en los Estados Unidos. Lo único que le podemos decir es: pórtese bien, por favor. Pórtese bien. Porque estos cuates son medio racistas, ¿no? Y andan buscando cualquier manera para fregarnos. Y nos quedan, por lo menos de aquí a que se vaya el pelos de cotorra, no nos queda más que apechugar. Pórtese bien, por favor. Bien derechito para evitar problemas. 8:30, vámonos con algo de Manuel Cortés. Ay, ay, ay.

vamos con la diarrea explosiva de la ciclospora. En Carolina del Norte, las autoridades de salud informaron que ya son 561 casos, una cifra récord en nuestro estado. Aún no han encontrado cuál es la causante de esta, de este problema, vaya, pero todo apunta al consumo de cilantro y perejil frescos, por lo menos eso en Carolina del Norte. No es la lechuga, al parecer el cilantro y el perejil, y me lleva la que me trajo, porque yo me estoy alejando de la ensalada, no he comido lechuga, pero ¿qué tal mis taquitos con cilantro? Bueno, las autoridades siguen buscando el origen exacto de la contaminación y nos siguen diciendo que hay que tener mucho cuidado, ¿eh? Lávese bien las manos, por favor, dicen, eso es muy importante, con o sin la bacteria de la diarrea explosiva siendo de las suyas, hay que lavarse bien las manos, por favor, hay que evitar estos vegetales crudos, ¿no? De preferencia, están recomendando comer vegetales que tengan cáscara gruesa. Aquellos que se pueden, ¿no? Le quita usted la cáscara, los pela, las frutas y las verduras que le quita la cáscara para poder comer, esos serían más seguros. Hay que desinfectar bien el cilantro, el perejil y pues la lechuga, pues decían que era la lechuga iceberg, pero la mera ahora no. Vamos a esperar, ya se tardaron las autoridades con dar con el responsable, pero mientras tanto hay que cuidarnos entre todos. Al momento hay una temperatura de 73 grados. Le cuento que la máxima para el día de hoy llega a los 86 y no nos llueve. Mientras tanto, chiquilla hermosa, venga, chepa acá. Pero acá, más pa' acá. Ya vengo con saluditos. Tenemos varios a través de las redes sociales. Recuerda, me puedes escribir a través de Facebook en La Ley NC. O a través de Eric Johnson La Ley. Ya venimos con sus saludos. Esta mañana de lunes.

Armando Ramírez, que ya está escuchando La Que Manda. Saludos a don Alfredo Cruz Mancilla. Dice, con usted, señor Chiquilín, regalando playeras a diestra y siniestra. ¿Y la mía pa' cuándo? ¡Sora, don Alfredo! Ahorita va a haber. ¡Saluditos para mi hermana Kimberly, que se despertó tarde y por su culpa nos regañaron en el trabajo! ¡Ah, Graciela! ¡Tu culpa, mi amor! Hubieras puesto el despertador. ¿Sí? El despertador en el despertador de la ley para que la hubiéramos despertado. ¡Chiquilín, buenos días! Dice Alan Ronnie Vázquez. ¡Good morning! ¡Chiquilín, buenos días! ¡Feliz lunes! Gracias por tu motivación todas las mañanas, ¿eh? Porque yo sé lo difícil que es levantarse. Yo también quiero una playera, ¿eh? Bendiciones, te cuidas, chiquito. Ay. Es que es muy temprano. Saludos desde Dura, Malmillón y Pasadito. Ya rumbo al trabajo, también vamos tarde. Híjole, ¿se les hizo tarde a todo el mundo? Qué bárbaros. ¡Buenos días, chiquilines! ¡Saluditos! ¡Qué buena la reflexión! Dice Lisbeth Espinosa. Gracias, corazón. Un besote. Chiquilín, pues, ¿qué crees? Por acá también vamos tarde. Dice el compa Robert a la chama. ¿Qué les...? ¿No les digo? Ya ni yo que les digo. Ahora sí me la aventé. Sabroso. Miércoles, jueves, viernes, sábado, domingo. Pachanga y celebración. Dije, no, con todo. Durmiendo poco. Y miren, aquí andamos al millón. ¿Y ustedes? ¿Qué pasó? Chiquilín, saluditos, feliz día, mi querido DJ Chiquilín. Feliz inicio de semana. Elvia, corazón, usted no tiene que pedir nada, usted no tiene que pedir nada. Saludos para usted, para su esposo, para sus hijos. Saludos para Fermín. Dice, mi marinovio, por favor, dice Evelyn. Ay, marinovio. Ya dile que no sea cobarde, ya que te dé, ahora sí, sin albur, que te dé el anillo y se casan. ¿Por qué andan ahí de marinovios? Chiquilín, buenos días, saluditos. Dice Marquito Carretero, ponte la de campeón de campeones. Para toda la máquina, para todos los aficionados de la máquina celeste. La banda azul de Carolina del Norte. Chiquilín, yo también voy tarde, mi hermano, 20 minutos. Dice Valdemar. No, hombre. Bueno, pues con cuidado. Dicen que ya... Si empiezas tarde tu día, te empiezas a estresar porque vas atrasado todo, ¿no? Todo a las carreras, todo apresurado. Traten de relajarse. Ya lo saben, lo hablamos hace ratito. Los lunes son complicados. Desayunen bien si pueden. Tómense un buen cafecito. Cuando esté el solecito rico, salgan y caminen. 5 minutitos que les dé el sol. Inhalen, exhalen y vámonos con todo. ¡Chiquilín, saluditos! No me lo vas a creer, no. Pero tú sí te pasaste, te la volaste, Villesi. Voy tarde a mi trabajo, un poquito tarde. Son las 8:41, yo entraba a las 6:30, dice. ¡Ah! ¡Ya no llegues, digo! Pues ya para qué llegas, ya para qué te presentas. ¡Saluditos, chiquilín! Que yo más 4 días no me alcanzaron para dormir, dice Brian, y se quedó descansando en casa, ¿eh? ¡Chiquilín, buenos días! ¿Qué creen? Dice Juanito Santos, ¿tampoco han pasado por mí? Para irnos al trabajo y ya es tarde. Bueno... Si te pagan, aunque no te hayas ido todavía, pues está bien. Pero si tienes que esperar hasta llegar al lugar de trabajo para que te empiecen a pagar, ahí sí estamos fregados. Chiquilín, lo malo es que nuestro patrón, te cuento por acá, que es nuestro papá. Y la regañiza que nos espera llegando a casa por llegar tarde. ¡Ay, ay, ay! ¡Kimberly! La porra te saluda, Kimberly. Por tu culpa van a regañar a mi Gracielita preciosa. ¡Vámonos! Con algo de Espinosa Paz y la Fiera de Ojinaga. Venimos con el último reporte de tráfico de esta mañana y después viene la pregunta encuesta del día de hoy, ¿eh? Para que siga participando con nosotros esta mañana en La Que Manda.

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1: 8 de la mañana, 46 minutos. 8:46. Es el último reporte de la mañana. Bueno, recuerden que seguimos con problemas. En la 40 este, salida 163, un tráiler se salió del camino, se volcó y bueno, ahí están las autoridades. Mucho tráfico en la zona. Utilice, por favor, vías alternas. Si usted va manejando de Hillsboro hacia Durham, ponga su GPS para que lo desvíe, por favor, no se quede ahí en el tráfico. Burlington, Greensboro, Winston-Salem, ¿se ven muy bien? Accidente también nos reportan en la 440 oeste pasando la New Bern Avenue. Otro accidente, perdón, esto es un árbol que se cayó en la Walnut Creek Parkway que está bloqueando la circulación en ambas direcciones cerca de Lake Dam Road. Así que, ojo al circular por esa zona. 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

8:55. Continuamos con más aquí en El Despertador. Y llegó el momento de irnos con la pregunta encuesta de la mañana. Ya vi que a varios se les hizo tarde el día de hoy. Y por eso quiero preguntarles, ¿qué fecha creen ustedes? ¿Qué día es el que tiene el récord así? En que mayor cantidad de personas se reportan enfermas o que llegan tarde o simplemente no se presentan a trabajar. ¿Qué día de la semana creen ustedes que es? El día que tiene la mayor cantidad de personas que llegan tarde. Cuéntenme a través de Facebook en la Ley NC. Y ya vengo a contarle qué día de la semana, y no solamente eso, también después de qué celebraciones es que la gente llega tarde. Porque normalmente cuando pues, se te hace tarde es porque vienes de una celebración o vienes de unas vacaciones, te desvelaste, bebiste de más, comiste de más, y a la gente le cuesta trabajo. Ya vengo y le cuento todo. Recuerde que nos puede comentar su respuesta a través de Facebook en La Ley NC. Después de qué día, o en qué día, mejor dicho, de la semana cree usted que se reporta la mayor cantidad de personas que llegan tarde a la chamba. Nosotros cerramos la hora con algo que me estaban pidiendo desde hace ratito, ¿eh?

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2: ¿Qué tal? ¿Cómo le va? Mi nombre es Juan Arango y estas son las noticias de la hora.
3: Irán informó que un petrolero explotó tras chocar con una mina marina en el estrecho de Hormuz. El agente de ICE señalado de disparar a Juan Sebastián Durán puede estar bajo custodia federal. Las autoridades iraníes informaron este domingo que una mina explotó al paso de un petrolero en el estrecho de Hormuz, según fuentes de la defensa iraní citadas por el portal Defense Press y la agencia semioficial MER. La detonación ocurrió alrededor del mediodía y hasta el momento no se han reportado víctimas. Teherán aseguró que el buque se desvió de la ruta especificada por Irán sin ofrecer más detalles sobre la identidad o el alcance de los daños. El incidente ocurre en medio de una fuerte reducción de tráfico marítimo en el estrecho de Hormuz, afectado por el doble bloqueo impuesto por Irán y Estados Unidos. De acuerdo con datos de Marine Traffic, el viernes solo se registraron 6 cruces confirmados, un 60% menos que el día anterior. 5 de esas embarcaciones utilizaron la ruta designada por Teherán. Este estaba concentrando prácticamente todo el tránsito autorizado. Mientras tanto, el estrecho de Bab al-Mandeb registró 49 cruces confirmados, incluidos buques autorizados y otros que navegaron de forma clandestina o fuera de los canales oficiales. Las autoridades mantienen bajo vigilancia la zona mientras continúan las investigaciones para determinar el origen de la mina y esclarecer las circunstancias del incidente. La nueva explosión incrementa la tensión en una de las rutas marítimas más estratégicas para el comercio mundial del petróleo. Esto es Minuto 60.
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3: El flamante campeón de la Fórmula 1, Lando Norris, aprovechó el primer pole del año para poder ganar el Budapest por segundo año consecutivo y colocarse en quinto lugar del campeonato mundial. El inglés superó a Max Verstappen por 15 segundos y a Kimi Antonelli por 18. Mientras tanto, para Antonelli, su tercer lugar le ayudó a abrir un poco más su ventaja en la disputa por el campeonato mundial. Lewis Hamilton también se separó de George Russell y ahora es el único escolta del joven italiano a 50 puntos de distancia. Soy Juan Arango y estas fueron las noticias de la hora.
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Lunes. Principio de semana, no voy a trabajar, O si van a trabajar, pero llegando tarde, algunos como la Jessie. ¿Qué día de la semana creen ustedes que es el que tiene el mayor índice de personas que llegan tarde o no se presentan simplemente a trabajar? Nada más, porque les da flojera. Dice Leslie, el viernes, porque no quieren ir a trabajo, porque es fin de semana, saluditos. Los lunes, chiquilín. Y especialmente el lunes después del supertazón, dice Juan Segovia. Dice Gustavo Mercado. Los lunes, ¿y sabes por qué ese, chiquilín? Porque yo ya voy tarde a la chamba. ¡Ah, Gustavito! Chiquilín, yo también voy 45 minutos tarde a la chamba. Dice Adolfo Flores. No, hombre, qué chulada entrar a las 9 de la mañana, ¿no? Yo para las 9 ya estamos terminando. Chiquilín, buenos días. Voy tardísimo, dice Alan Ronnie Vázquez. Diría un compa en México. Sí, mi hermano, vas tardísimo. Vas bien tarde. Y todavía me manda foto. Carnal, deja de tomar fotos. Mejor métele, písale. Chiquilín, buenos días. Yo creo que son los viernes. Saluditos. Buenos días, chiquilín. El día en que más la gente llega tarde son los viernes o no llegan a la chamba. Te cuento que en mi trabajo nos daban los cheques los jueves, pero dejaron de hacerlo porque la raza el viernes ya no se presentaba a trabajar. Pues sí, ¿a quién se le ocurre? Eso me pasaba a mí también cuando trabajé en un warehouse allá en la hermosísima ciudad de Rocky Mount. También nos pagaban los jueves. Y luego el patrón se quejaba porque éramos los paisas. Sí, la raza, nosotros, la raza de cobre. Los que no llegábamos los viernes. Bueno, yo sí llegaba la mayoría, les voy a decir. Pero la verdad es que sí, ya cuando te levantabas con flojera decías, pues ya me pagaron, no pasa nada. La neta, la neta. Si me pasaba el jueves, pues ahí sí me levantaba porque decía, no, pues no me van a dar el cheque, tendría que ir mañana. Sí. A eso también lo dejaron de hacer y ya también nos pagaban el viernes, nos obligaban a ir el viernes.

hablamos hace ratito del Monday Effect. Porque muchas personas alteran sus horarios de sueño durante el fin de semana, lo cual les cuesta, obviamente, el lunes. Cuesta mucho trabajo levantarse. Pero muy cerca del lunes se encuentra el día viernes, que también ustedes me dijeron. Los días viernes también la gente suele, pues, llegar tarde, o se reportan enfermos, o simplemente no llegan a la chamba. Ahora, ¿qué fecha es la que tiene la mayor cantidad de ausentismo en los trabajos? El lunes después del Super Bowl, como bien me dijeron también, el Super Sick Monday, que es el peor año en puntualidad y ausentismo laboral. Para el 2026, le cuento, en este año, que se registraron más de 26 millones de trabajadores que faltaron al trabajo y casi 5 que llegaron tarde, el día después del Super Bowl. Después del Super Bowl, vienen otras fechas en donde la gente normalmente no llega a la chamba o llega tarde. Navidad y Año Nuevo, segundo y tercer lugar. Tercero, el viernes después de Thanksgiving, el Black Friday. Y bueno, por lo menos aquí ya también aprendieron en la compañía. Aquí la gente llegaba tarde o no llegaban. Pues ya mejor no lo dieron festivo. ¿Para qué se andan peleando con todos? Los únicos que veníamos éramos los de la que manda. La ley, aquí andábamos puntuales y todos los demás brillaban por su ausencia. Ahora ya dijeron, ¿saben qué? Ni peras ni manzanas, todo mundo se va a descansar. Le cuento que después viene el primer día laboral después del Año Nuevo. Ahí también la gente, pues se combina el cansancio, los viajes retrasados, celebraciones y también enfermedades respiratorias de invierno. Entonces, la gente empieza a faltar. De hecho, enero, en general, registra los niveles más altos de ausencias por enfermedad. Después vienen los días posteriores al Memorial Day, al 4 de julio, Labor Day, y también la gente suele llegar tarde o no presentarse el día de su cumpleaños o el día después de su cumpleaños. Así que si usted sabe que alguien próximamente va a cumplir años, ojo, porque posiblemente no llegue a chambear. Acá, yo me presenté. Aquí anduvimos, a mí me gusta celebrar mi cumpleaños chambeando. Y llegando a tiempo 9:12, en esta hora, mis amigos, vengo con la información deportiva y además les voy a poner el mix de la mañana. ¿De qué quieren que sea? ¿Quebradita? ¿Salsa? ¿Rock? ¿De tierra caliente? ¿Zapateado? Ustedes deciden, porque el despertador lo hacemos todos juntos, ¿eh? Así que mándenme sus propuestas a través de Facebook en La Ley NC. Y ya lo saben, somos una democracia. Aquel género que tenga la mayor cantidad de votos va a ser el ganador esta mañana. 9:13. Si las miradas mataran, ya me hubieras asesinado, preciosa. Pero como no, te friegas y me escuchas en la que manda.

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22 minutos, 9:22, arranca la información deportiva y para eso nos vamos al campeón de campeones de la Liga MX. Usted se pregunta, ¿por qué se juega el campeón de campeones en julio y no se juega en diciembre? Bueno, es que el año futbolístico corre justamente de junio a junio. Entonces, bueno, el campeón de diciembre fue el conjunto del Toluca, el campeón del mes de mayo fue el conjunto del Cruz Azul, y ahora se enfrentaron para ver quién era el máximo campeón, ¿no?, del fútbol mexicano. La temporada corre así, es todo un año. En México se divide en dos, entonces se enfrentaron el fin de semana y el conjunto de la Máquina derrotó 3-1 al conjunto del Toluca, y con 10 partidos en primera división, invicto, por cierto, Joel Wiki levanta su segundo trofeo al frente del conjunto cementero. Con esa victoria, Cruz Azul asegura su presencia en el próximo partido en el Campeones Cup. Ahora va a enfrentar al campeón de la MLS para ver quién es el campeón de toda la región. Bueno, México y Estados Unidos, porque para toda la región tienen que ganar la CONCACAF. Y digo, la acaban de ganar hace un año. Bueno, Cruz Azul va a jugar contra el Inter de Miami en su nuevo estadio el próximo miércoles 16 de septiembre para ver quién es el mero petatero de México y Estados Unidos. Por cierto, esta mitad de semana, miércoles, se va a disputar el partido de las estrellas entre los jugadores de la MLS, los mejores, y los mejores de la Liga MX. ¿Cuál será la sede? El estadio Bank of America Stadium, ¿sí?, de aquí, de la ciudad de Charlotte. Y Lionel Messi fue llamado por tercer año consecutivo al encuentro, y por tercer año consecutivo, mis queridos amigos, Lionel Messi, que había sido anunciado con bombos y platillos, volverá a brillar por su ausencia. Le dijeron, está bien, carnal, no te preocupes, acabas de jugar el Mundial. Él y Rodrigo de Paul no van a ser parte del equipo de los Estados Unidos. De hecho, mañana es el Skill Challenge, los retos ahí de habilidad, y el miércoles el partido a las 8 de la noche. Por cierto, le cuento de una investigación que se llevó a cabo allá en Brasil por la cadena O Globo, que encontró que Lionel Messi no es argentino, sino brasileño. ¿Por qué dicen esto? Bueno, esta investigación, llevada a cabo por el historiador Fiorenzo Santini, tardó más de 3 años en llevarse a cabo. Y todo esto era para ver la ascendencia de Lionel Messi. Bueno, le cuento que Raniero Cochettini, tatarabuelo de Lionel, nació en San Severino, Italia, y se casó con Rosa Richesa, con quien tuvo 2 hijos en Italia. Ellos salieron en barco hacia Brasil. Llegaron a Sao Paulo en 1899 y ahí le cambiaron el nombre a Raniero Cochettini. Algo muy común para la época, les cambiaban el nombre porque no lo escribían a mano, y pues alguien lo escribió mal y después de ahí le empezaron a cambiar el nombre. Bueno, Ramiro trabajó como agricultor y fue contratado en una de las fincas del doctor Martinho Prado Jr. en Rincão, allá en Brasil. Luego tuvieron 2 hijos más, Herminia y Arderigo, pero al momento del registro, Arderigo se convirtió en Federico y Cochettini en Cuchitini. Sí, Federico Cuchitini, el mismísimo bisabuelo de Lionel Messi. Y al año, en 1905, se mudaron a Rosario. Y ese es el último reporte, registro que hay de la familia de Messi en Argentina. Bueno, el bisabuelo nació ahí en Brasil, pero no es brasileño. Estás diciendo que es brasileño. El bisabuelo nació en Brasil, pero los papás venían de Italia. Y así es la vida, así es el mundo. Nosotros nos vamos moviendo. Ustedes, nosotros, yo. Nacimos unos en México, en Honduras, Guatemala, Nicaragua, Colombia, Venezuela. Nos estamos moviendo. Nuestros hijos ya nacieron aquí. Y sus hijos, quién sabe, igual y nacen en otro lado. Pero bueno, en más información de la Liga MX, le cuento que el conjunto de el Tijuana le ganó 1-0 a León con gol de Gilberto Mora. El conjunto del Atlas
Atlante regresó a la cancha del Estadio Azteca y empató a uno con el América, que se ve mal el América, sin refuerzos. El equipo de la Chiva le ganó 1-0 a Juárez. Tigres empata a 2 con el San Luis y ya se hizo oficial la salida de Ángel Correa. Incluso ya jugó con el conjunto de River Plate. 15 millones de dólares pagará el equipo de River a cómodas mensualidades, pues porque no alcanza el billete. El equipo de Atlas le gana a Santos Laguna 1-0 en Torreón. Necaxa le gana 2-1 al Monterrey y Querétaro derrota al Pachuca 2-1 de visita. Terminamos la información deportiva contándole que Isaac del Toro tuvo un fin de semana histórico. Con apenas 22 años se convirtió en el primer ciclista mexicano en subir al podio del Tour de Francia al terminar tercero en la clasificación general. Además, se llevó el maillot blanco, el chaleco blanco, como el mejor joven de toda la competencia, confirmándose como una de las grandes promesas del ciclismo a nivel internacional. Ahí está la información deportiva, mis amigos. Recuerden, mándenme de una vez cuál es el género que quieren ustedes escuchar en el mix de esta mañana, ¿eh? Porque ya vamos a cerrar las votaciones para empezar a hacerlo. Y que quede bien fregón, bien machirrín aquí en la que

Mármol de la Orca, sonando la que manda, 9:32, es lunes. 76 grados tenemos al momento. La máxima del día de hoy llega a los 86. Sensación térmica, fíjense, la humedad va a ser tan alta el día de hoy que aunque el termómetro marque 86, la sensación térmica será de 100 grados. Todo pegajoso, todo chicloso. Mañana, mis queridos amigos, estará nublado, por momentos saldrá el solecito, pero por la tarde tendremos lluvias y tormentas eléctricas para mañana. Oigan, fíjense, aquí les tenemos información para aventar para arriba, todo el tiempo. Le cuento que autoridades del Gabach dieron a conocer los resultados de una enorme operación contra la trata de personas realizada durante la Copa del Mundo. Ya les pasé lo que pasó, o mejor dicho, los números de lo que rescataron allá en Atlanta. Bueno, pues ahora fue en Nueva York, donde la policía dijo que rescató a 43 víctimas, entre ellas 7 menores de edad, y arrestó a 89 presuntos traficantes durante 87 operativos realizados entre el 11 de junio y el 19 de julio, durante la Copa del Mundo. Los investigadores explicaron que llevaban años preparándose para el Mundial, ya que este tipo de eventos masivos suelen ser aprovechados por redes criminales para explotar a personas vulnerables. A nivel nacional, el Departamento de Seguridad informó que hubo más de 673 arrestos relacionados con la trata de personas, además del rescate de 74 víctimas, incluyendo 13 menores. La semana pasada le compartí que en Atlanta la operación Tarjeta Roja dejó a 153 detenidos y logró el rescate de 54 víctimas. Mientras que en Kansas City también fueron arrestadas 19 personas y se liberaron a varias víctimas. Las autoridades dijeron que las investigaciones continúan, y enviaron un mensaje contundente. Estados Unidos no será un refugio para traficantes ni depredadores. Para que lo piensen dos veces. 9:34 es algo de los Tucanes y Chalino Sánchez. Después venimos ya, con el mix de la mañana, aquí en La Que Manda.

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esta mañana y creo yo que ustedes ya sabían algo de lo que yo me estoy enterando apenas. Y es que mi querida Cuy Santibáñez ya está de regreso. Y yo creo que por eso, esta mañana, mis queridos amigos, ustedes han elegido que sea algo de Tierra Caliente. ¡Saluditos a la gente de Tierra Caliente! Que esta mañana quieren escuchar algo en el mix de la mañana. Así que nos vamos saludando a la gente de Guerrero, Michoacán, el Estado de México. ¡Comenzamos el mix!

maravilloso, pásenla bonito, extraordinario lunes. Inician semana con el pie derecho. Ya viene Cuy Santibáñez con programación aquí en La Que Manda. Mañana nos escuchamos en el despertador de La

manda, somos la Ley NC. Buenos días, ya son las 10 con 6 minutos. Ay, Erequita Johnson. No, yo también estoy bien contenta de estar de regreso. Decía yo, un día más me vuelvo loca en la casa. Ay, Dios mío, santo señor. Me dio una, bueno, me está dando, porque no les puedo decir que estoy al 100% todavía bien, pero yo creo que vamos como en un, ahorita un, no, 40 no, mijo, ni Dios lo quiera, ¿no? Ahorita andamos como un 75, 80 más o menos. Sí, ya, gracias a Dios, de verdad, muchísimas gracias, mijo, por toda la ayuda. Thank you, Erequito Johnson. A Nabilita, que fue la que me cubrió también, creo, la semana pasada. Ella no. Ay, no, a mi Julie también, que fue la que nos dio el permiso que necesitábamos para estar fuera. Ay, chulada, no, hay que cuidarnos de verdad, porque este virus, yo de verdad, cuando me dijeron que era eso, dije, ahorita me quito. No, me dio una buena zarandeada, buena zarandeada. Pero bueno, ya aquí andamos de regreso con ustedes, primeramente Dios acompañándoles hasta las 2 de esta tarde, sí, porque nuestro buen Gallo está de vacaciones, entonces vamos a estar aquí con ustedes hasta las 2 de esta tarde. Les mando un fuerte abrazo, que Dios me los bendiga, cuiden mucho lo que comen, por favor, que este virus es odible, dijera mi sobrina. Un abrazo, te bendiciones, ¿qué más? Cornelio Vega, sonando la radio que manda, somos la Ley.

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Exa somos la ley en estrella a las 10 con 20 minutos. Buenos días y feliz lunes, inicio de semana. Ya 27 de julio, si por ahí tenemos cumpleañeros, cumpleañeras, felicidades de parte de todos nosotros acá. Y que la pasen bonito, nomás pórtense bien, ¿sí? Le mandamos un saludo para Meli, mi hermosa Meli. Buenos días. Igual, me da muchísimo gusto el saber de ustedes también. Gardullo, good morning para Rosy. Dice, y ese milagro, pues ya ve, chula. Papá hace milagros todo el tiempo. Ay, no, no, ya ni me quiero ni acordar de esos días, ¿eh? Ay, también le mandamos un saludo para mi hermosa Edith de León. Muchísimas gracias. Le mando un fuerte abrazo para usted, para su mami, su niña, Britney. Y ahí, aquí andamos de regreso. Es que me dio ese virus, el... yo ni sé ni cómo se llama, ciclosporosis, algo así. Uy, no. No, no, miren, nomás ahorita de acordarme quiero vomitar otra vez. No, y la verdad, no estoy así que digamos bien, bien, bien, no, todavía no. Intenté venir el lunes pasado, pero no, tampoco no se pudo. Y ahorita le dije a Julie, por favor, ya, déjame regresar porque no un día más en la casa, me voy a volver loca. De verdad que me voy a volver loca, ya no. Dijera el señor del video, ya no aguanto más. Ay, sí, así que... Pero ya por lo menos ya hoy, gracias a Dios, llegamos y primeramente nos vamos a terminar el turno. Muy, very good. También para el señor Méndez. Dice que era hora que dejara la parranda. Bueno hubiera sido, ¿eh? Bueno hubiera sido. Para Tomasito Méndez, good morning. Yair Zúñiga, ya está bien. ¿Cómo estaban las vacaciones en la playa? Manda decir Tomasito. Estuvieron, faltaron ustedes solamente, ¿eh? No me descubran, pues. Ay, son malos ustedes. Para el señor Saiz Calderón. Y aquí andamos otra vez, mijo. Le mando un fuerte abrazo para usted y para toda la gente de Veracruz, para todos los jarochos. ¡Miklo! Vaya, muchacho, usted se merece un aplauso. Ya tenía rato que no se veía nada de usted. Para mi hermosa Claudia, gracias, chula. Le mando yo también un gran abrazo. Patarito Núñez, muchísimas gracias a cada uno de ustedes. Gracias, sabe, como siempre, esta latosa también los aprecia mucho, mucho. Los dejé descansar, para que no digan. Los dejé descansar en sí. Esa fue la intención, dejarlo descansar, porque yo entiendo que soy bien latosa, así que les hice ahí un favor. Es broma. Nos vamos con música de Banda Limón. Ya regresamos con el licuado. Aquí en la radio que manda, somos la ley en ese.

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Ya a las 10 con 33 minutos, ahí está licuado. Ya saben cómo va esto. A través de nuestras redes sociales, usted dígame el nombre de estos dos artistas y el nombre de las dos canciones. Les recuerdo, en Facebook estamos como La Ley NC, en Instagram, arroba NC La Ley. Ahí va. Primera persona en mandarnos correctamente licuado se lleva a canción viejita, la que usted guste escuchar. Aquí sí usted puede elegir una canción viejita, la que usted desea escuchar. ¿Listo? No precisamente tiene que ser una canción que ya está en programación de La Ley. Aquí sí. Dijera, no va a decir eso. Nada, pero puede elegir usted la que usted quiera. Ustedes ya saben eso, como quiera. Aquí les dejo el licuado. Una vez más.

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Tienes ya las 10 con 50 minutos. Manuel Mireles, en realidad con los Players y los Caminantes, Amor sin Palabras. Les dije que este licuado estaba súper facilito. Vaya, Manuel, hasta que por fin gana algo. Vaya pensando con cuál canción, mijito, lo vamos a complacer, ¿ok? Déjeme aquí, repito, le mando... Ay, ¿dónde está? Ah, es que... Bueno, ahorita le mando el mensaje. Y como ya terminamos, pues ya nomás les mandamos saludos a todos los que mandaron sus respuestas. Gustavo Garduño. Ah, no, Gustavo Martínez, ando confundiendo yo hoy. Gustavo Martínez, hasta Connecticut, buenos días y un fuerte abrazo también para usted. Yoshi dice que es Amor en Silencio con los Caminantes. Y los Yonix, Rosas Rojas. Anda, pero bien mal. Ya veo que no soy la única que anda mal hoy. Gina Bono, good morning. Ya, mejor. Mucho, mucho mejor. Gracias a Dios. Y muchísimas gracias. Mi hermosa Sonia, ya le ganaron, chula. Pero mire, no se preocupe porque mañana, pasado, el jueves y viernes, hay oportunidad para que gane. Usted nomás esté escuchando, esté pendiente y mande la respuesta así en cuanto pueda. Porque sí, acá le ganan bien rápido. Para Claudia, les digo que ando cambiando nombres el día de hoy. Perdón, Claudio. Es que no vi la O, mijo, no vi la O. Ya, pero ya, pensé que era Claudia, sí, ya lo vi. Ya le ganaron, muchacho. Ey, pero esa canción que acaba de mandar, guárdala para cuando sí gane el licuado, esa me la mande, porque esa está bonita. ¿Ok? Ahí guárdesela. Yo sé que más pronto que no tiene que ganar. Yo sé que sí. Usted siga participando. Garduño también. Dice que era Los Caminantes. Dos cartas y una flower. No. Pero igual ya le ganaron. Antonio Javier, buenos días. Graciotas. Sí, ya me dejaron saber. Muchísimas gracias. No lo he abierto, pero ya sí lo recibí. Muchas gracias. Que Dios me lo bendiga de gran manera. Para mi hermosa Anónima, listo. Bueno, igual ya le ganaron. Hoy estuvo los Players, en realidad. Y Caminantes, Amor sin Palabras. Vamos a ver con cuál canción vamos a complacer aquí a Manuel Mireles. Mientras, nos vamos con esta de Lamento Show. Por ahí sí nos está escuchando Gregorio. Yo sé que le encanta esta canción. Pajarillo sonando la radio que manda. Somos la ley NC.

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Es la radio que manda, somos la Ley NC y a las 11 con 5 minutos. Buenos días y buen provecho para todos los que les toca almorzar en esta hora. Si va manejando, pues como siempre, mucho cuidado, enfocados para que lleguen con bien a donde sea que se estén dirigiendo en esta rica mañana de lunes 27 de julio, inicio de semana. Les dejamos saber qué Bronco, a ver dónde están los fans de Bronco. Por ahí yo conozco algunos. Si nos está escuchando Marisol Ramírez, le mandamos un saludo para el Pichón Castañeda. También, ¿cómo se llama esta otra señorita que le gusta la música de Bronco? Ay, se me fue el nombre. Pero ahí anda otra. 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Nos vamos con música de los Sementales de Nuevo León. Ahí le mandamos un saludo para todos los que nos están escuchando a través de la aplicación, toda mi gente de Charlotte, Monroe, Concord, para Gualberto, mire nomás, y para el amigo Don Berna, claro que sí. Ay, Dios me lo bendiga. Muchísimas gracias. El Árbol de la Orca sonando en la radio que manda. Somos La Ley NC.

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Ahora somos la Ley NC, ya las 11 con 20 minutos. Buenos días, feliz lunes para todos. Acá estoy leyendo que mañana, 28 de julio, hay un anuncio a las 5 de la tarde de parte de sus amigos de la radio que manda. Como yo ni he estado, pues mañana nos vamos a dar cuenta, usted y yo, porque yo no sé nada. Así que hoy te lo voy a llamar a Eriquito Johnson. Hey, ¿qué va a pasar mañana? Porque eso como que está medio intrigante, ¿eh? Así que bueno, mañana, 28 de julio, anuncio a las 5 de la tarde para que esté sintonizando y enterarse. A ver si no es para que me corran, Dios mío. Y yo aquí anunciándoles, ¡ey, están escuchando mañana a las 5! ¡Ay, no! Vámonos, complaciendo a Manuel Mireles, ganador del licuado de esta mañana. Y me dice, por favor, si nos puedes complacer con música de Bertín y Lalo. Regalo de Dios, así que no se diga más. Súbele, está escuchando la radio que manda. Somos la Ley NC.

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0: ya las 11:32 minutos. Vámonos con la temperatura. Al momento tenemos 79 grados en el Triad y también en el Triángulo Goldsboro y sus alrededores. Hoy alcanzamos una temperatura máxima de 87 grados. Lo dije mal. Ok, al momento tenemos 79. Ándele, sí, merito. Y hoy alcanzamos una temperatura máxima de 87, con 40% de posibles lluvias. Mañana martes sí será día lluvioso con tormentas eléctricas. Una temperatura máxima de 88. Ya lo que es el día miércoles, tranquilo. Al momento no indica lluvia. Eso sí, sube la temperatura a 90. El jueves, 86. Y el viernes, vamos a ver, 87 grados. Bonita la semana. Primero Dios. Nos vamos con música de Espinoza Paz el próximo viernes, sonando en la Ley NC.
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Estamos en la radio que manda, somos la Ley NC, ya a las 11:40. A ver, pregunta, ¿a ustedes en algún momento lo han despedido de su trabajo por ser tan generosos? ¿O por tener un corazón así bien grandote? ¿O conocen de alguien que de pronto sí? Estaba leyendo una historia de Debbie Sussman, quien trabajó durante 14 años en la cocina de una escuela primaria del estado de Ohio, donde esta mujer se ganó la fama de asegurarse de que ningún niño pasara hambre. Cuando un niño le decía que, pues imagínese, ella trabaja en el área de la cocina y pues tiene contacto directo con los estudiantes, en la escuela elementaria o en la escuela primaria estamos hablando de niños que de la edad de 5 hasta 10 años quizás, 11 años más o menos. Bueno, cuando un niño le decía que seguía con hambre o que no tenía dinero para una comida caliente, o les daba comida de más, o si era necesario, cubría el costo de su propio bolsillo con dinero de su siguiente sueldo, imagínense, para que ese niño comiera o esa niña. Ella afirmaba que no podía negar comida a un niño hambriento, aunque eso significaba infringir las normas escolares. Bueno, el distrito escolar se dio cuenta de lo que ella estaba haciendo y fue despedida por regalar alimentos sin pago a niños, incluidas también comidas a sus nietos. Usted sabe que hoy día pues todo se publica en redes sociales, pues esta historia llegó a redes y la decisión de esta escuela generó, pues usted sabe, gente que estaba de acuerdo, gente que no. Pero lo que sí generó fue muchísimo apoyo público y muchos elogiaron su compasión y cuestionaron si la bondad debería costarle a alguien su trabajo. A pesar de perder su puesto, ella siguió diciendo lo mismo. Dijo que no se arrepiente y que volvería a alimentar a los niños hambrientos si tuviera la oportunidad. Y bueno, lo sigue haciendo porque poco después, dos distritos escolares cercanos se acercaron a ella y le ofrecieron empleo inspirados por su gran generosidad. Imagínese usted, esos niños jamás la van a olvidar. Qué bonito, pero de verdad, este país sí que, bueno, este y muchos países, con la cantidad de comida que desperdician y en vez de regalarla a quien sí la necesita, prefieren tirarla y más niños, imagínense, ay no. Qué pecado. Pero qué bien por ella. Muy bien, señora Debbie Sussman. Amen. Por más personas como usted. Imagínese. Ay, no, pero qué bueno. Un aplauso también para esas escuelas que la recibieron. Aunque sabía, ¿no?, que iba a seguir regalando comida, porque ella lo dijo. Lo sigo haciendo si es necesario, donde quiera que vaya a trabajar. Entonces ellos saben que pues ella sigue regalando comida. Pero imagínese, una escuela con tanto billete. No, hombre, qué cosas, qué bueno. Le digo, por más personas como ella. Vámonos con música de Grupo Frontera. Ojitos bellos, sonando la radio que manda. Somos la Ley.

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Es la ley, NSE, ya las 11:53 minutos. Buenos días para todos. Y yo sé que ya se están alistando porque ya casi toca hora de lonche. Y bueno, si andan en eso, buen provecho, disfruten de sus sagrados alimentos. Santiago López, morning también para usted. Fíjese, me estaba diciendo cuando yo vivía en Clinton, que por cierto, yo no supe o no sabía que usted había vivido en Clinton, en nuestro hermosísimo, bello Clinton. Mire de las cosas que me vengo a enterar, y si en algún momento ya me lo había dicho, se me había olvidado. Hermoso Clinton, ¿verdad? Dice, era manager de una granja de puercos y renuncié porque tenía muchos problemas por darles más de 40 horas a los trabajadores. Híjole, sí, siempre ha sido un problema eso. Con las polleras creo que es un poquito diferente porque eso es casi estar ahí encerrado con ellas todo el tiempo, pero las granjas de puercos sí, ese problemita tenían, o tienen, no sé si todavía. Ay, y digo yo, compañías tan riquísimas y bien codas que son. Imagínense cuántas horas más fue, casi nada. Pero pues bueno, así el rico sigue siendo rico, ¿no? John Rivers, para todos los que están manejando en el Triad, saludote para usted, para todos los camioneros, troqueros, con cuidado, ¿ok? También le mandamos un saludo para el muchachón de Acapulco, nomás le vamos a decir así. Y nombre, le digo, bueno, ahí nomás le mandamos el saludo. Cuídese mucho. Marichuy Huerta dice que a ella también le encanta la música de Bronco. 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Les recuerdo, llegan a ver el sábado 8 de agosto en el Martín Mariette de Raleigh. Así que si usted le gusta y quiere ir y no pagar, pues esté pendiente porque aquí vamos a estar regalando esas entradas, ¿listo? También le mandamos un saludo para Panchito, ya lo vi, muchachón. Ay, pero no me diga Doña Cruz, mijo, o sea, sí, yo sé, estoy mayor y toda la cosa, pero no tanto así, no se pase. Dice saludo para mí, para el Gus Gus. Y si nos puedes complacer con una canción, claro que yes. Ahorita nos vamos con esta y al regresar, con mucho gusto le complacemos con esa canción, mijo. Claro que sí. Mientras, Maquinaria Norteña, en honor a ti, sonando la radio que manda, somos la ley.

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2: ¿Qué tal? ¿Cómo le va? Mi nombre es Juan Arango y estas son las noticias de la hora. El Pentágono modifica discretamente las cifras de bajas en la guerra con Irán. Los incendios forestales en Francia y España dejan a un muerto y 325 mil evacuados. Donald Trump comparte imágenes generadas por inteligencia artificial de ataques a instalaciones iraníes en la cual él mismo aparece en un barco. El Pentágono actualizó el sábado su base de datos de bajas de guerra, registrando más de 140 heridos adicionales y restituyendo la cifra de 4 soldados muertos a causa de los ataques iraníes de la semana pasada, en medio de los interrogantes sobre la falta de transparencia en cuanto al saldo de la guerra. El sistema de análisis de bajas de defensa DCAS también incluyó una nueva categoría de seguimiento, operaciones en el extranjero, para los fallecidos y heridos a partir del 7 de julio. Al combinar los nuevos datos del Pentágono con los totales actualizados de la Operación Furia Épica, se constata que 18 soldados han fallecido y otros 624 han resultado heridos desde que Estados Unidos inició su guerra contra Irán el pasado 28 de febrero. El número de heridos representa un aumento significativo respecto al máximo anterior de 482 registrado por CNN la semana pasada. El Pentágono fue objeto de escrutinio por parte de los medios de comunicación y legisladores la semana pasada, cuando las cifras de muertos y heridos disminuyeron en el sistema DCAS a pesar de que los ataques iraníes continuaban. Los 12 legisladores demócratas de la Comisión de Servicios Armados del Senado enviaron una carta al secretario de Defensa Pete Hegseth el jueves solicitando respuestas sobre qué estaba causando los cambios. Esto es Minuto 60.
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2: El primer keniano que jugó en la NFL fue deportado de Estados Unidos. El Servicio de Inmigración y Aduanas lo confirmó este sábado. Daniel Ogama Adongo, de 37 años, salió del país el mes pasado. Según ICE, se quedó con la visa vencida desde 2016. Ese fue un año después del final de su carrera. La agencia también dice que fue arrestado varias ocasiones en Indiana. Adongo había jugado con los Indianapolis Colts en 2013. Soy Juan Arango y estas fueron las noticias de la hora.
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Es la radio que manda, somos la ley NSA a las 12 con 5 minutos. Buenas tardes y buen provecho para todos los que ya les toca almorzar. Finalmente, en esta hora tenemos aquí varios saludos para Gavilán Farias, que vi su mensaje hace unos días y dije, lo voy a guardar para cuando regrese. Mandarle el saludo para todos los de Pátzcuaro, Michoacán. También le mandamos saludo para Rubén Mejía, que nos dejó saber que todos los días nos escuchan. Muchísimas gracias. Para todos los que están sintonizando desde Goldsboro a través de la 105.7, nuestra gente de Kingston, a través de la 92.9, para todos los que escuchan a través de la aplicación y para todo el mundo mundial, para todos, hombres, saludos y muchísimas gracias. Disfruten de sus sagrados alimentos y manejen con mucho cuidado, ¿ok? Por favor, Lupita, Israel, ya aquí andamos otra vez dándoles lata. Y esperemos que así sigamos, ¿eh? Porque les digo que así al 100% ya pues no estoy, pero ya gracias a Dios, por lo menos ya hoy pudimos salir un poco y nos está tratando bien el cuerpo el día de hoy. Bendito sea Dios. Y así, que siga toda la semana. Dice, mi hijo trabajaba en una tienda y también por buena gente lo corrieron porque regalaba los cupones y ellos tenían un límite. Los cupones, ya sé lo que dice. Wow. Fiera gente, de veras, ¿eh? Fiera gente esta. Ay, no. Imagínense unos tristes cupones que van a hacer, pero bueno. Así, sí, hay gente. Así hay gente. Steve Fuentes, saludotes también para usted, muchachón. Y ahora sí nos vamos complaciendo, ya que estamos en hora de complacencia. Nos vamos complaciendo aquí a Panchito. Ah, dígame, cuy, mijo, así, facilito y rápido, cuy. Más rápido, porque doña y cruz son dos palabras, más tiempo, así rápido, cuy, vámonos. Nada, le mando un fuerte abrazo, si van a almorzar, buen provecho. Y con mucho gusto nos vamos con Leonardo Aguilar, junto con Pepe Aguilar, Bandido de Amores, sonando aquí en la radio que manda, somos la ley NC. Pórtese bien, Panchito.

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Seguimos en la radio que manda. Somos la Ley NSA a las 12:23. ¿Qué andan almorzando ustedes? Ni para decirles que se me va a antojar, porque yo sé que no. Ahorita ando comiendo así casi, casi parezco una... ¿cómo se llama? Una coneja. Comiendo... Bueno, no, ni verdura tampoco. Es más como sopitas, caldos así. ¡Ay, qué bebé soy! Yo estoy lista, voy a comerme un... Yo no soy tanto de steak, pero ahorita sí quiero como que un steak, pero yo sé que no puedo. Pero ustedes que sí disfruten, hombre, disfruten de sus sagrados alimentos en lo que anden almorzando. Así sea una hamburguesa, ey, ya le está quitando el hambre, así que dé gracias, sea agradecido. No se ande ahí quejando. 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Esto será el día 1 de agosto y la dirección es 1100 Washburn Road, por supuesto en Madison. Van a tener exhibición de caballos y es un evento completamente familiar. Así que pendientes esta semana, ustedes se podrán ganar esos boletos aquí con sus amigos de la radio que manda. Listo, le mandamos un saludo para Ana María y para Rosa, y si le puedes poner 20 rosas. 20 rosas para Rosa. Claro que yes, chula. Of course, yes, que le gusta mucho esa canción. Hoy vamos a tomar ventaja, ya que acá el que da miedito no está. Anda de vacation. ¿Cuáles cumbias quieren, hombre? Ustedes digan, acá nosotros patrocinamos. 20 rosas, dorando la radio que manda. Somos la Ley NSA.

Es la radio que manda, somos la ley, eres ella, a las 12:31, lo más nuevo de los Tucanes de Tijuana. Les recuerdo que llegan el 14 de agosto en el Martín Marietta de Rally. Para comprar los boletos pueden visitar Ticketmaster.com. Le mandamos un saludo para George. Ah, yo también los extrañé, hombre. Y sí, así con mi inglés sin barreras, pero sí le entendí el mensaje, todo en inglés. Ya voy aprendiendo. Un abrazote, amigo, para todos los yarderos. Y ya saben que yo también los aprecio muchote. Rosa Jenny Cárdenas. No me diga perdida, chula, no me diga perdida. Dice, toda la semana no estuviste en la emisora. Ey, pero es que estaba mal, estaba fuera por ese virus que me dio, pero ya estoy de regreso. Así que, perdida, esa es una palabra fuerte, Rosita, es una palabra fuerte. No, y casi no está comiendo nada, mire, un rico menudo. Ay, no. Eso sí se me antoja, fíjese, algo así. Ahí si quiere venir a dejarnos un platito por lo menos, es bienvenido, ¿ok? Si usted quiere, pues, si usted quiere. Vámonos con música de Conjunto Atardecer, complaciendo. Bueno, ni me la están pidiendo, pero como yo sé que les gusta el duranguense, para... ¿Cómo se llama el equipo de ustedes? Oh, my God. Espéreme. No, me hace mal estar fuera, ¿eh? Imagínense, una semana y media, ¿qué? Estuve una semana y media fuera. Y ya se me olvidó cómo se llama su negocio. George, Diosito. Bueno, es para ustedes, pues. Se va muriendo mi alma sonando la radio que manda. Somos la ley RC.

Seguimos en la ley NC y a las 12:40 minutos. Vámonos con la temperatura. Al momento tenemos un promedio de 83 grados en el Triad, el Triángulo, Goldsboro y sus alrededores. Hoy alcanzamos temperatura máxima de 87 con 40% de posibles lluvias para el Triad, lo que es Greensboro. Mañana martes sí es día, al momento lo que indica, bastante lluvioso con tormentas eléctricas y una temperatura máxima de 88. El miércoles 90 la máxima, el jueves 86 y el viernes 87. Very good. Vamos a ver quién más se anda reportando por aquí. Dice Bro Chávez, saludo para toda la gente de la compañía Bucanas de Sanford que están en la hora del almuerzo. Buen provecho para usted y para todos. Dice aquí el de Acapulco, dice, ¿por eso te enfermas? Cualquier comida que te ofrecen te come. Ey, perdón. Uy, no me ofenda. Le digo, nada, bueno, fuera que la doñita sí de verdad trajera el menudo, ¿eh? Pero no, ¿sabe? Cuando fui al hospital, que fue el jueves pasado, no este, o sea, hace casi 2 semanas. Ah, porque me dio un dolor de estómago, pero terrible, terrible. Yo no soy así de... Si me duele algo, ahorita se pasa. No soy muy escandalosa con esas cosas. Pero eran como las 3, 4 de la mañana y sí me dio un dolor fuertísimo. Yo la verdad pensé que era de pronto el apéndice, porque sí era un dolor que no lo soportaba. Y me voy para el hospital y bueno, ya salió a ser pues que era ese virus. Y me dice el doctor, dice, ¿qué comiste en estos últimos días de verduras? Y pues la verdad, yo he intentado mejorar mi alimentación. Entonces, queriendo y no, pues sí, intencionalmente he cocinado más en la casa. Por esa razón. Entonces yo le decía, es que no he comido, así que diga yo, verduras así, pues casi no. A menos de que en algún momento sí cociné carne de, ¿cómo se llama? Bueno, cociné una carne con chile marrón de verdura, es lo único. Y ellos a fuerza de que no, que tenía que haber sido, pues eso viene de la lechuga más que nada, ¿no? Le digo, pues no, es que la verdad no recuerdo haber comido lechuga, no recuerdo haber comido así más verduras tampoco. Así que digo, me quedé pensando, ¿de verdad se propagará en la verdura o eso anda en el aire igual como el COVID? Ay, no. Pero bueno, por lo menos no es contagioso porque mis sobrinos en casa no se enfermaron. Así que contagioso no es. Pero sí está como que medio rarito eso. Pero bueno, igual, ustedes cuídense. Cuiden mucho lo que consuman. Y si la doñita aquí me quiere traer un plato de vino, pues no, que no pasa nada. Dijera el niño en Uber, no pasa nada, paisano. Deja, bueno fuera. Que... No me lo como porque no me cae bien todavía. Yo ando más, y como casi agua, porque así que digamos, sólido todavía no. Pero ahí vamos, poco a poquito. Vámonos con música de Trini. Era Casada, sonando la radio. ¿Qué banda somos? La ley en ese.

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La Ley NC, ya las 12:56 minutos. Buenas tardes, ya terminando de almorzar, me imagino, ¿no? Le mandamos un saludo para Lionel Guadarrama. Y, bueno, mire, el gusto es mío también de verlos por aquí porque ya casi no se reportan. Dice un saludo, por favor, para Chelly Flores. Y si nos puedes complacer con juguito de piña, no me diga eso porque... no, sí, vamos a ponerle juguito de piña. Pues, ¿por qué? No, hombre. Aquí el que se enoja no está. Así que vamos a aprovechar su ausencia. Y vámonos con una del Super Show Los Vázquez, pues. ¿Por qué no? Dice, y saludos. Igual para mí. Es un gustazo saber que están bien. Para todos los de Lumberton que nos están escuchando, un fuerte, fuerte, fuerte abrazo. Para el Bochito Camacho, buenas tardes. Ya ándale, Jorgito, ya me acordé. Piensa verde, actúa verde. Ya me acordé, sí, es que se me fue. A mí siempre se me va, ¿no? Pero ahorita mero de plano, sí, no me puedo acordar del nombre de ustedes. Marichuy Huerta dice, mejor la María Elena. No, pues, Marichuy, esa no. Ay, dice, guachita más triste que ni tan siquiera me saludas. Amiga, pues. Usted ya se le están pegando... las habladas de aquí, de alguien por allá que anda un poco lejos el día de hoy. Pero ahí va el saludo, pues mire. Y de hecho, como me estaba acordando de usted, Yoshi, hasta le puse una canción que yo sé le va a gustar. Juguito de piña sonando la radio. ¿Qué banda somos? La Ley en

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Seguimos en la radio que manda, somos la Ley NSA a la 1:05. Buenas tardes y buen provecho, porque yo sé que hay varios que almuerzan en esta hora. Así que si usted es una o una de ellos, buen provecho y disfruten de sus sagrados alimentos. Me acaban de decir que hoy nos quedamos a darles lata una hora extra. Yo pensé que hasta las 2, pero no, dijeron, hey, porque faltaste mucho, te quedas hasta las 3 de la tarde. Listo, no problem. Ya, toda la semana, de hecho, porque nuestro buen Gallo Gayú anda de vacaciones, anda de parrande, Gallo, no nos llevó. Nada, la semana pasada creo que fue el miércoles, no, el jueves. O sería el viernes, ya ni me acuerdo. Me mandó un mensaje y pues anda en la playa, ¿no? Allá de la República Dominicana. Y dice, de lo que te estás perdiendo, te hubieras venido, León, no tengo ganas ni de morirme ahorita, menos para andar de vacaciones. Pero sí, anda lejos nuestro buen Gallo Gayú. Así que en su ausencia, hoy les vamos a acompañar hasta las 3 de la tarde. Y les dejo saber que ahorita regresando de los comerciales, vamos a estar regalando par de boletos para Plaza Rancho Viejo, que se ubica en Madison, y donde estará llegando Banda Rancho Viejo, así se llama la banda, Rancho Viejo, y Kikín y los Astros. Esto será el 1 de agosto y la dirección es 1100 Washburn Road en Madison. Lo vamos a regalar con el segmento de Cierto o Falso. Hoy toca Cierto o Falso. Aquí es donde yo les doy dos frases. Una de ellas es cierta y la otra es falsa. Ya ustedes, bueno, más bien la llamada indicada tendrá la oportunidad para decirme cuál es cuál. Y si nos da la respuesta correcta, pues se lleva su par de boletos así. Así de rápido, así de fácil. Así que regresamos con boletos para Plaza Rancho Viejo en Madison, donde estará llegando Kikín y los Astros y Banda Rancho Viejo. Le mandamos un saludo para José Guadalupe. Dice, gracias paisana, vengas a almorzar. Ah, ya ve, yo sé que sí hay personas que almuerzan en esta hora. Mire, yo me acuerdo de todos ustedes. Vamos a ver, ¿qué anda almorzando? Un caldito de res. Ay, qué rico, hombre, mire, eso sí cae bien. Menos la lechuga, mijo. No quiero ni de aquí a México ver lechuga ahorita. Ay, pero ese elote, no, paisano. Y unas tortillas hechas a mano, Dios mío. Sí, vamos a tener que ir a buscar algo así, porque algo así sí se antoja. Usted muy bien, buen provecho, paisanito. Disfrute de sus alimentos. Listo, nos vamos con Banda El Recodo. Con esta canción me estoy acordando de José Castillo. Por ahí sí nos está escuchando mi gente chapina. Le mandamos un saludo también para su amada Levi. Si nos están escuchando, que Dios me los bendiga. Y la próxima vez que veamos a José, yo sé que vamos a ver a su esposa ahí también. Nombre Jesús, yo sé que sí. Súbele, y llegaste tú.

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1: Alrighty, ya es la 1:00 p.m, 21 minutos. Aquí van las frases. Preste atención porque de ahí espero sus llamadas. Hoy nos vamos. Bueno, le doy las frases. Ahorita pienso a ver cuál llamada voy a levantar. Frase 1. China inventó el papel para escribir. Frase 2. La función principal de los glóbulos blancos es transportar oxígeno al cuerpo. ¿Cuál de estas frases es cierta? ¿Cuál de estas frases es falsa? De regalo, les tenemos par de boletos para que se vayan a Plaza Rancho Viejo, que está ubicado en Madison, a 15 minutos de Greensboro, donde se estará presentando Kikín y los Astros junto con Banda Rancho Viejo el 1 de agosto. Aquí va. Nos vamos levantando la llamada número 7 al 919-860-0969. Aquí van las frases una vez más. Frase 1. China inventó el papel para escribir. Frase 2. La función principal de los glóbulos blancos es transportar oxígeno al cuerpo. ¿Cuál de estas frases es cierta? ¿Cuál es falsa? ¡Fácil! Llamada número 7 al 919-860-0969. Mientras los dejamos con música de duelo, Soy como no soy, sonando en La Ley NC.

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0: La Ley, buenas tardes.
1: ¿Qué llamada soy, Cuy?
0: ¿Cuál llamada quieres ser?
1: Espero ser la 7, aunque no vaya al baile, pero espero ser la 7. La cosa es participar.
0: ¿Con quién tenemos el gusto?
1: Con Juan Villaseñor.
0: Juan Villaseñor, usted sí es la llamada número 7, Juanito, así que vamos. Fíjate, a ver.
1: Cuando que me quiero que me gane boletos no me toca, pero vamos a entrarle, no le hace.
0: Ey, pero si se los gana, ¿sí va a ir?
1: No, se los regalas a alguien más.
0: No, es que si no, pues es la cosa, Juanito.
1: Como quiera, pues hay que participar, hay que saludarte porque te vas de vacaciones muy seguido tú.
0: Ah, no, no, tampoco, tampoco.
1: Ni te nos enfermes tampoco tan fácil también, cuídate.
0: Ay, no, bueno, es que pues la verdad, de verdad, no sé dónde agarré esa cosa, pero bueno.
1: Ahora sí, como ni nadie sabe, ni nadie supo, ¿verdad? Pero fue horrible.
0: Fue horrible, horrible.
1: Horrible eso.
0: No, ahorita le mandamos el saludo, Juanito, pero voy a tomar otra llamada, bueno, para ver si pueden llevárselo,
1: pues,
0: ¿ok?
1: A toda la raza de Moore County, dijera aquel.
0: Eso pues, Juanito, Dios me lo bendiga, muchachón.
1: Saludos, cuídate mucho, Coy, que estés bien.
0: Igualmente, mijo, adiós.
1: Adiós.
0: Ay, tan bello, Juanito, vámonos, ahora sí. La Ley, buenas tardes.
2: Buenas tardes.
0: Buenas tardes. ¿Con quién tengo el gusto?
2: Con Nicolás Santa Cruz.
0: Nicolás Santa Cruz, ¿cuál llamada quiere ser?
2: La buena, 7.
0: Usted es la llamada número 7. Bueno, en sí, la llamada número 7 fue Juanito, pero él no participó, así que le va a tocar a usted. ¿Está listo para las frases?
2: Sí.
0: Usted solamente dígame cierto o falso, ¿ok?
2: Sí.
0: Ok, ahí va. Frase 1. China inventó el papel para escribir.
2: Cierto.
0: ¿Seguro?
2: No seguro, pero cierto.
0: ¿Puede cambiar, eh?
2: Ah, sí puedo cambiar, pero no la voy a cambiar.
0: ¡Míralo, Nicolás! Ok. Frase 2. La función principal de los glóbulos blancos es transportar oxígeno al cuerpo.
2: Falso.
0: Nicolás.
2: Dígamelo.
0: ¿En qué ciudad vive?
2: Ah... Greensboro.
0: Y Madison le queda allí a la vuelta de la esquina, ¿verdad?
2: Ah, sí, me queda 15, 16 minutos.
0: Ajá, pues, ¿qué cree?
2: Dígamelo, que estoy temblando.
0: Se va a ir a Plaza Rancho Viejo en Madison el 1 de agosto, porque me acaba de dar correctamente el cierto o falso.
2: ¡Wow! ¡Mírenlo! ¡Qué emoción! Y yo sin saber de cirugía.
0: Frase 1, China inventó el papel para escribir. Usted dijo que eso es cierto y por más que quise que cambiara, nomás no. Sí, es cierto. Y esto fue durante la dinastía Han. Los antiguos egipcios usaban papiro, que es una hoja de escritura a base de plantas, mucho antes. Pero el verdadero papel a base de pulpa, lo que se usa hoy día, se creó y documentó por primera vez en China en el año 105 después de Cristo. Así que, correcto, Nicolás. Frase 2, la función principal de los glóbulos blancos es transportar oxígeno al cuerpo. Usted me dijo que eso es falso y sí es falso. ¿Sabe cuál es la función de los glóbulos blancos?
2: No sé la verdad, pero me imagino que...
0: Bueno, la función principal de los glóbulos blancos es combatir infecciones y proteger el cuerpo de enfermedades.
2: Cierto.
0: Los glóbulos rojos, esos sí son los que transportan oxígeno al cuerpo y también eliminan el dióxido de carbono de nuestro cuerpo. Así que, Nicolás, felicidades, quedes en línea porque necesito tomar su información y llegue a este bailazo que será el 1 de agosto en la Plaza Rancho Viejo en Madison, a 15 minutos de Greensboro, donde estará acompañando Kikín y los Astros y banda Rancho Viejo. Nomás se porta bien, ¿ok?
2: Claro, como siempre, y felicidades para mí, y sigamos escuchando la número 1, la 101.1, la Ley de Norte Carolina.

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Es la radio que manda, somos la ley en ese, ya la 1:53 minutos, ¿qué creen? Yo pensé que nos íbamos a quedar hasta las 3 de la tarde, pero dijeron no, ya llegamos a tiempo, así que agarra tus cositas y ya, pa' afuera. No, así no me dijeron, pero ya en esta semana vamos a estar con ustedes, primero Dios, en el nombre de Jesús, que todo salga bien y que este cuerpecito se someta. De 10 a 2 de la tarde, primero Dios. Ahorita llega con ustedes nuestra Julie para llevar programación hasta las 7 de la tarde noche. Y por supuesto después nuestra Jessie en música internacional de 7 a 9. Ya vamos a mandar aquí los últimos saludos para Manuel Paredes, que nos están escuchando, muchísimas gracias. Y para todos los de Michoacán, ahí está con mucho gusto El Sonido Da Vinci, buenas tardes. Vamos a ver. Para el señor Ramírez, ¿por qué tan tarde? Ándale, exacto. No, yo pensé, pero mire, me hicieron el favor y ya. Ya terminamos, hasta aquí terminamos el día de hoy. Love you, papá, ¿ya te vas? Ok, listo. Love you. Ya se está despidiendo nuestro Eriquito Johnson, que ya se va para su casa. Para Mari Zabalza, nos está escuchando desde Kansas. Muchísimas gracias a través de la aplicación. Fuerte abrazo para usted, mi chulo, y un besote. Abraham Gamboa, también para toda la gente de Nayarit. Wilfrido, ya lo veo. Ya sabe que yo también los he extrañado, ¿eh? Por eso, mero, regresé. Dije, no, ya necesito saber de mis latosos, cómo andan, qué andan haciendo, porque hay que traerlos otra vez al redil, porque andan unos medios desubicados, ¿eh? No, hombre, uno no se puede descuidar un ratito porque andan ahí con sus cosas. Panchito Rangel, también saludo para usted, mijo, para todos los que están escuchando. Y bueno, me paso a retirar. Muchísimas gracias por acompañarnos el día de hoy. Iba a decirles algo y se me olvidó, pero bueno, ahí les digo mañana si me acuerdo. Que Dios me los bendiga. Y para calentar motores, ¿por qué no, hombre? Vámonos con Chon Arauza. No podrá, sonando aquí en la radio que manda. Somos la Ley NC. Hasta mañana.

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Anís, el lunes 27 de julio, última semana del mes de julio, ¿lo puede creer? Se fue rapidísimo. Ay, eso quiere decir que ya pronto va a ser mi cumple también, entonces. Hay que ver las cosas del lado positivo. Aquí está Música de Control, voy a ir a los mensajitos a través de redes sociales a ver qué quieren escuchar ustedes el día de hoy aquí en la radio que manda la ley en este...

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1: Es la radio que manda la ley NC. Buenas, soy Julie Garza y les voy a acompañar hasta las 7. Qué dichosos ustedes. Oiga, mañana es martes 28 de julio. ¿Tiene algo importante? A lo mejor cumpleaños de alguien. Bueno, pero mañana 28 de julio, 5 de la tarde, escuche porque tenemos un anuncio. ¿De qué se trata? Bueno, mañana 5 de la tarde para que se entere. Ángeles Azules en el cumbión.

Abril dice que quiere la del reloj cucú. Esa está media triste, ¿no? Pues, bueno, es que también se puso un poquito nublado allá afuera otra vez, ¿verdad? No te digo. Saludos para, dice, los que vamos a cortar la yarda hoy, que llegamos temprano. Saludos a todos los troqueros, dice Fabián, porque quiere agarrar ganas. ¿Que la canción no comiste, Fabián, o qué? Pues para tener hartas ganas. Ok, vámonos con el reloj cucú, 919-860-0969 o a través de las redes sociales de la radio que manda la ley en ese.

y nos queda la duda de cómo se llama la canción. No te digo. ¡Vámonos! Que están pidiendo más canciones para mover el bote. Dice, como la flor de Selena. Saludos, Mari, con gusto te la vamos a poner. Saludos también a las princesas de Yoshi's, Allison y Atsiri. Dice, aquí vamos para Dura, de parte de su papi, que las ama con todo el corazón. Ándale, pues. También saludos para la Santana Cornejo, que anda bien crudo con Leo Rebollar del fin de semana. Les quedó corto el fin de semana, ¿verdad? Bueno, esperemos que sobrevivan el lunes. Ya falta menos, ya falta menos. Vámonos bailando. Es Selena, como la flor. Ah, ¿verdad? Vamos, la ley en ese.

0: 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Estamos en el cumbión y otros que también tienen bastantitas cumbias son los de Bronco. Así que esta semana pendiente para que se pueda ganar boletitos. El concierto es el sábado 8 de agosto en el Martín Marietta de la ciudad de Raleigh. Boletos están en Ticketmaster.com. Y no sabe, al ratito, o más al ratito, o mañana, o pasado mañana, pero bueno, vamos a tener boletos toda esta semana. Así que pendientes. Tengo saluditos para Olivia Escobar y Abby, que cumple 15 años desde Morelos. Saludos. Saludos para Carlos y para Edgar, que están escuchando la ley, que ya van a salir de trabajo y quieren la de caldo de pollo. ¿Por qué tan temprano, ¿Por qué van a salir tan temprano? Caldo de pollo, pues suena rico, aunque ya comí, pero...
1: Esto se oye bonito, mojado.
0: Pero se oye bonito. 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

saluditos a mi gente de Salisbury. Muy bien, gracias. Saludos para... Isela dice que quiere algo de Remix. ¿Quieres algo de Remix, chiquilla? Bueno, ahorita te vamos a buscar algo. Dice Julie, buenas tardes. Ese cheque va a salir bien choncho. Puro overtime. Nada que ver, mijo. Es lo más triste de la situación. Es lo más triste, pero bueno, dijo, hay trabajo, ¿verdad? Pues bueno, aunque no haya overtime, pero hay trabajo. Saludos para también el compadrito, que, ¿cómo anda? Siempre con un ánimo. Hoy no me dijo si andaba en la bici o no, pero bueno. Vámonos con, dijiste que Remix, ¿verdad? Remix, entonces aquí está. Nos vamos a ir con esto que se llama... Te voy a conquistar. ¿Quién más va a bailarle? Báilele, báilele. A los que ya llegaron y están cocinando. Javier, estamos en el cumbión, ¿eh? Al ratito podemos poner música de otro género, ¿sale? La ley.

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En esta hora venimos con la pregunta del día. Si quiere ir a mi Facebook, Juli Garza Radio, ahí ya va a encontrar también la pregunta del día de hoy. Hoy es lunes de dueto. ¿Tiene niños? ¿Hace fiestas de cumpleaños para ellos? Le voy a platicar sobre algo que algunos están haciendo. A ver qué le parece la ley. Vamos.

niños pequeños y pues hace fiesta de cumpleaños para ellos, que la piñata, que los dulces, que el payaso, que los brincolines, ¿verdad? De todo. Pues resulta, resulta que ahora hay unos padres que dicen, invitamos a la fiesta, pero ¿saben qué? Necesitamos que deje propina. Sí, si su niño va a venir a la fiesta de cumpleaños de mi niño, bueno, todo muy chido, pero por favor asegúrese de mandarlo con una propina o mandarnos una propina a través de las aplicaciones de envío de dinero como Venmo y Cash App. Así como lo escucha. ¿Qué piensa? Porque, o sea, como ¿por qué vas a pedirle a la gente que va a tu fiesta, que tú organizas, porque tú quieres, que te deje una propina? Pues no hagas fiesta, ¿no? Que como que... Y aparte, no dice que no lleves regalo, entonces aparte el regalo, aparte la propina, la gasolina, el tiempo, no, pues todavía. Ahora, señores, padres de familia que hagan esto, después si los niños no van a las fiestas de sus niños, no digan que porque nadie los quiere. ¿Y por qué? ¿Por qué le hacen el feo a mi niño? No, no, no le están haciendo el feo a tu niño, le están haciendo el feo a ti, que quieres que dejen propina. Cada vez estamos peor, ¿verdad? Cada vez estamos peor. ¿Qué piensa usted? Yo dije, ¡ay! Ya se acerca mi cumpleaños. Debería de poner que también traigan propina. No le digo. Si ya hemos hablado de la propina, cuando uno nomás va a recoger la comida, también le piden propina. En la nevería le piden propina. Entonces, pues, ¿a dónde vamos a parar? Dijo Marco Antonio.

comentario que manda la ley NC, dice Edward Nombre. Yo me acuerdo cuando mi jefe hizo una fiesta y comíamos arroz y frijoles y bien alegre todo mundo, ¿verdad? No te digo. Dice José, dice, chas, ya ni nosotros como DJs y los meseros andamos pidiendo propinas, pues a lo mejor te andas tardando, ¿eh? A lo mejor te andas tardando. Dice, como que cada vez estamos peor, Julie. Esos serán los gringos, porque nosotros los de Guerrero no hacemos esos, al revés. Hasta les damos invitados para llevar. No le digas a uno que otro que sé que te va a llegar con el Tupperware. Pues sí, pero recordemos que también tus hijos conviven con niños a veces norteamericanos en la escuela y a lo mejor les llega una de esta invitación, ¿no? Y nunca sabes a quién más se le va a ocurrir poner eso en la invitación, dice... Un saludo para Axel, que viene de visita de México, que se porte bien, eso sí, que disfrute y que se porte bien. Vamos con la música de El Javi y muy pendiente porque venimos también ya con la pregunta del día de hoy. Que todos deben de tener una respuesta para la pregunta que voy a hacer en breve. Aquí en la que manda la ley NC.

pregunta del día de hoy, me manda su respuesta a través de redes sociales. Puede ser en Instagram, @NSLaLey, Facebook, La Ley NC, o el mío, mis redes sociales, Juli Garza Radio. Y la pregunta es la siguiente: ¿cuántos años piensas que vivirás? ¿Cuántos años piensas que vivirás? Yo cuando leí la pregunta, y de hecho viene en un libro que te atrae 3,000 preguntas, la mayoría son medio así como que más sacadas de onda. Si esta estaba como que sacada de onda, las demás están todavía más. Entonces dije, ¿en qué se basa para hacer la pregunta? O sea, ¿en cuántos quiero vivir? ¿En lo que ha vivido mi familia? Entonces, como un promedio de eso, porque pues llevo los mismos genes, ¿o qué? ¿De qué se trata? Pues no sé, pero la pregunta es, ¿cuántos años piensas que vas a vivir? ¿Hasta los 80, hasta los 90? A lo mejor más. A lo mejor pues ya tienes, no sé, ya tienes 60, entonces dices unos 20 más para llegar a los 80. Yo estaba pensando y analizando sobre mi familia materna y la verdad que sí, son longevos, así que, ay, Dios mío. Vámonos a ver qué me dicen, cuántos años piensas que vivirás. Aquí en Grupo Frontera con Ojitos Bellos en La Ley NC.

Bueno, dice por aquí, Rosy, 85, pero solo si todavía puedo estar bien de salud. Me gustaría vivir por lo mínimo hasta los 85. Muy bien, dice Víctor, 103 como mi abuelo Epigenio. Bueno, qué bonito, imagínese. Y después ver cómo ha cambiado en todos esos años el mundo, wow. Dice, yo pienso que otros 40 años, si Dios me lo permite. Dice, yo calculo que 90 a 100 años. Julie, yo creo que al paso que voy, me duele todo. A ver si aguanto unos 20 más. No, y no me digas que tienes 20, porque entonces te voy a dar un zape. No sé si ahora la gente vive más o menos que antes, pero mis familiares de mi mamá todos vivieron hasta los 90 a 100 años. ¡Qué bonito, Mari! Estaba yo por eso pensando en lo de mis, mi familia materna. La verdad que sí, han vivido muchos años. 89 tenía mi abuelo, creo. Mis tíos, la mayoría de los grandes todavía viven. Mi mamá tiene 80. Las tías que tienen 85, 87 todavía, ahí andamos. Mi papá pues falleció a los 80 también, entonces no sé, a lo mejor me quedan de aquí a los 80. Dice, así como voy, nomás unos 10 años, dice el Brian. No te digo. Entonces, hay que bajarle revoluciones, Brian. Julie, yo tengo 62, pero quiero morir antes de depender de alguien. Así como esta otra persona dijo, mientras esté bien de salud, sí, claro, ¿no? Mientras la persona no esté sufriendo, porque pues nada más va a estar sin poder hacer, sin poder mover, sin, pues sí, eso ya no es necesariamente vida, ¿verdad? Pero bueno, hay que cuidarnos, como dice acá el Brian, para que duremos un poquito más, hay que querernos un poquito más, cuidarnos, todo con balance, todo con medida. Es el Chuyín y dice, pues, ¿qué le hago? Pues, pórtate bien.

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1: Buenas tardes, 3:42 y empezamos bien la tarde porque no me reportan accidentes para el Triángulo o el Triad. Esperemos que no sea una tarde muy complicada. 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

¡Ay, ay, ay! Dije, tenemos que llamar la atención porque tengo dos cosas que decirle. Dos cosas que decirle, así que... ponga atención, mañana martes 5 de la tarde tenemos un anuncio para todos ustedes, así que mañana 5 de la tarde, ¿ok? A las 5, a la hora de la barra libre, ahí mismo vamos a tener un anuncio. Y la otra cosa que les tengo que decir es que hoy regalo boletos. ¡Ay! Regalo boletos para que se vaya a el evento este día primero de agosto con Banda Rancho Viejo y Kikín y los Astros en el 1100 Washburn Road, y esto es en Monroe. Ay, ay, ay, acá está el papel. Así que ahí está, muy pendiente porque eso viene en un ratito más que voy a regalar. Esto es una exhibición de caballos, es pues un evento agrícola y ecuestre y musical. Así que pendiente porque venimos con precisamente en un ratito los boletos que vamos a regalar. Vamos con esto de calibre 50. No, no es calibre 50. Es que no puedo decir la otra palabra. Es Grupo Firme. Somos la ley en ese.

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lunes. Tengo saluditos para la gente que vimos el sábado. Muchas gracias a los que nos acompañaron con todo y la lluviecita. No estuvo tan, tan fuerte la lluvia, pero bueno, sí, ¿verdad? Sí estaba ahí rondando y rondando. Estuvimos en Hillsboro. Saluditos para la gente de Aguascalientes. Saludos a Hortensia, a Sara y a Leti, si no me equivoco. Saludos para Janet, para su hija. Saludos a las demás personitas que o no me dieron su nombre o la neta ya esta mente mía no da para mucho. Pero bueno, estos son los que sí recuerdo, pero para cada una de las personas que fue, muchas, muchas, muchas gracias. Nos vamos a ir con música de Los Morros y en esta hora voy a regalar los boletos para, ay, ¿ya quieren cantar? Bueno, para el agarrón de ganaderías en Madison este 1 de agosto. Así que pendiente, eso vendrá en un ratito más aquí en la radio.

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1: Ok, vámonos rapidito a ver cómo están las condiciones del tráfico. En el área del Triángulo se reporta un accidente en el condado de Wake hacia el este, en la 64 este, justo antes de la Lizard Lake Road. Por favor, cuidadito. Ahí es lo que nos están diciendo. En el área del Triad, afortunadamente no tenemos accidentes. 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

Grupo Cañaveral, junto con Germán Montero. Así que, ¿están listos? Esto es el dueto de hoy que se llama Buenos Días, Amor. Y está movidito. Así

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Son las 4:36, 88 grados la temperatura en Raleigh, 86 en Greensboro, Kinston con 90, pero dicen que se siente a 106. Ay, nada más. 40% posibles de lluvias para esta tarde, mañana máxima de 89, pero van a estar también estas tormentas con truenos y relámpagos por la tarde. Podría haber algunos de estos aguaceros fuertes y por allí, Dios no quiera, pero la posibilidad de tornado también está presente, eso para el día de mañana. Así que, por favor, pues mucho cuidadito y a protegernos. Lo bueno que no está lloviendo ahorita. Y si está lloviendo, dígame dónde, porque aquí, sin ventanas, no me doy cuenta. Es música de Ariel Camacho y esto que se llama Hablemos. 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
1: Vámonos rapidito. Y el área de el Triad sigue sin mover. Sin moverse en los carros de mal manera porque no hay accidentes. Todos están moviéndose bien. Todo verde. Para el Triángulo, seguimos con la situación al este del condado de Wake, en la 64 este, antes de la Lizard Lake Road. Por favor, cuidadito. Dicen que el tráfico empieza desde Knightdale, así que precaución. 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

saludos a Denis, que ya regresó a las andadas. ¡Qué milagro! No, hombre, ya pensábamos que te ibas a quedar. Saludos para Gustavo de parte de su papá Oliver. Saludos también para mi querida Mari en Greensboro. A José. Bueno, a todos, muchas, muchas gracias. Ya vamos a venir con lo que es la barra libre para complacerles. Así que váyanse preparando con eso. Pero mientras tanto, es la original banda de Limón y más adelantito los boletos.

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2: Saludos, soy Florentino Mesa y esto es Minuto 60. Estados Unidos e Irán suspenden operaciones militares en el Golfo tras dos semanas de bombardeos e intensos ataques cruzados. Las autoridades de Seattle buscan a segundo sospechoso tras tiroteo en feria gastronómica que dejó 3 muertos y 4 heridos. Capturan en Zapopan, México, a 6 presuntos integrantes del grupo criminal Los Deltas, brazo armado del cártel Jalisco Nueva Generación. Estados Unidos e Irán suspendieron este lunes sus ataques y otorgaron una tregua a la navegación comercial y a la industria petrolera en el Golfo. La pausa de las operaciones militares por parte de Washington se dio tras 2 semanas de intensos bombardeos y luego de que la cúpula militar aconsejara al presidente Donald Trump dar por concluida la campaña al alcanzar sus límites. Por su parte, Teherán anunció la suspensión de sus bombardeos de retaliación contra bases y aliados estadounidenses en Medio Oriente, aclarando que mantendrá la medida mientras se sostenga la pausa de Estados Unidos. El embajador norteamericano ante la ONU, Mike Waltz, aseguró que la decisión busca dar un margen a la vía diplomática, aunque advirtió que su país mantiene el despliegue militar listo. En los mercados internacionales, el precio del barril de petróleo cayó por debajo de los $90 ante la perspectiva de paz, aunque los precios de la gasolina todavía se mantienen altos en el país. No obstante, Irán afirmó que mantendrá el control del estrecho de Hormuz y que por ahora no busca reanudar diálogos directos. Esto es Minuto 60.
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2: Seguimos en Minuto 60. La policía busca a un segundo sospechoso tras un tiroteo entre 2 hombres en una concurrida feria gastronómica bajo la Space Needle de Seattle, que dejó 3 muertos y 4 heridos, entre ellos un niño. Uno de los implicados ya fue detenido. Las víctimas mortales fueron 2 hombres y 1 mujer. Pese a que un agresor continúa prófugo y sin descripción disponible, las autoridades indicaron que ya no hay amenaza para el público. Estas fueron las noticias de la hora.
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todos los boletos para el agarrón de ganaderías en Plaza Rancho Viejo este primero de agosto. 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

0: La ley llamada número 10. ¿Quién habla?
1: Hola.
0: Hola, ¿quién habla?
1: Ricardo.
0: Muy bien, Ricardo, pues eres el ganador.
1: Oh, muchas gracias.
0: De nada, gracias a ti. Esto es para el día 1 de agosto, Plaza Rancho Viejo, con un evento que va a estar de, mira, música, caballos, comida, bueno, de todo. Así que la invitación para todos los que estén buscando algo que hacer, esto es en Madison, en el 1100 Washburn Road, con la banda Rancho Viejo y Kikín y los Astros. Ya tienes tus dos boletos. Gracias. Ricardo, muchas gracias por participar. Dile a todos cuál es la radio que manda.
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0: No sé si asusté a Ricardo o así de serio es, pero bueno. Vámonos rápidamente a la información del tráfico. Vamos a ver cómo están las carreteras en el triángulo. Nos dicen que en Durham tenemos accidente en el 40 Este y la salida a la Davis Drive, así que cuidado ahí. También seguimos con el accidente en el este del condado de Wake, 64 Este antes de la Lizard Lake Road. Por favor, precaución. Para el área de el Triad, afortunadamente no se reportan accidentes. Ha estado bastante tranquilo el Triad. 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

0: Hey, wanna start this duty.
1: Hola, hola.
0: ¿Cómo estás?
1: Muy bien, ¿y tú cómo estás?
0: Bien.
1: Good, qué bueno.
0: ¿Me puedes poner la canción?
1: ¿Cuál quieres?
0: Una de Julián Álvarez, lo tienes todo.
1: Muy bien, ahorita te busco esa de Julián Álvarez, muy bonita.
0: Saluditos para todos que trabajan en la radio.
1: Muchas gracias, un saludo para ti, que tengas buena tarde.
0: Gracias, mi Judy.
1: Gracias.

es la radio que manda la ley en ese. Vamos con más de la hora de la barra libre, 919-860-0969. Saluditos para Checo, saludos a Leo, saludos a Carlita, que Carlita quiere escuchar la nueva de Edén Muñoz. Ok. Saludos a Roberto, que todavía anda tarareando la de Rieleros que salió hace rato. Saludos para él en Chapel Hill, ¿verdad? Sí. Así que ahí está, vámonos entonces, Carlita. ¿Esta quieres? Pues esta te vamos a poner. Mándeme su mensajito, felicitaciones, saludos para el que va dormido, yo qué sé. 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Y aquí está La Osadía. 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

0: Dale, buenas tardes.
1: Bueno, Yuli.
0: ¿Sí?
1: ¿Cómo andamos?
0: Muy bien, gracias. ¿Y tú?
1: Puro millón, escuchándote.
0: Ok.
1: Dame una canción.
0: ¿Cuál quieres?
1: Dame una de Los Temerarios, una ranchera.
0: De Vicente.
1: Simón.
0: Ok, listo.
1: Saludo para mí, nada más.
0: Nada más para ti solo, ok.
1: Sí, sí, hay que ser egoístas.
0: Bueno. Me deje cada loco con su tema mejor. Dice por acá, saludos a mi hijo Samuel Pérez, que me invitó a comer. ¡Ah, qué bonito! Muy bien, Samuel. Dice María, me invitó a comer. ¿Lo educaste bien, chiquilla? Son las recompensas, ¿no? Ahí está, 5:31. Vamos a ver qué más quieren escuchar en esta hora de la barra libre, aquí en La Que Manda.

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0: ¿Es cierto? ¿Mandame un saludo?
1: Claro que sí, dígame, ¿para quién?
0: Para los trabajadores de Adam Garner que andan en el Corte de Flor, aquí en Angel, North Carolina.
1: Ok, muy bien, ¿alguna canción?
0: Me pones la de Cadete, si puedes, de Laberinto.
1: Ok, listo, con mucho gusto, gracias.
0: Okay,
1: bye. Bye, bye. Ahí está, saludos también para, dice mi amorcito Marco Navarro. Saludos, Agada. Bueno, vámonos con el Cadete.

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1: Vamos a la información en este momento para el Triad. Seguimos sin reporte de complicaciones en el área de El Triángulo. Bueno, pues ahora ya solamente el accidente que le mencionábamos en Durham, esto en la lateral del 40 Este y la salida hacia la Davis Drive. Cuidado ahí. 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

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Pero va a haber muchas oportunidades de que usted participe y gane también en esta semanita. Así que ahí están. Dicen, ¿puedes poner la canción de la reunión de los Tigres del Norte, por favor? Claro que sí, vamos a poner esta. Yo creo que va a... Quizás va a ser la última de esta barra libre, pero bueno, ahí estamos complaciendo. Ya venimos también con las noticias y el Top 6 en breve, aquí en la radio que manda la ley NC.

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2: Hola, mucho gusto, soy Florentino Mesa con Minuto 60. Una corte de apelaciones frena orden de Donald Trump sobre voto por correo en 23 estados de cara a elecciones legislativas de noviembre. El gobierno de Cuba acusa a Estados Unidos de buscar apropiación del país mediante endurecimiento del embargo y nuevas sanciones económicas. Condenan en Estados Unidos a dos traficantes de personas por muerte de migrante salvadoreña abandonada en el desierto de Nuevo México. Un tribunal federal de apelaciones rechazó la solicitud del gobierno de Donald Trump para implementar en 23 estados su orden ejecutiva sobre el voto por correo. La medida buscaba endurecer los requisitos para esta modalidad de sufragio previo a las elecciones de noviembre, que definirán el control del Congreso federal y, por ende, el apoyo al Ejecutivo. El tribunal del primer circuito en Boston desestimó el recurso con el que la administración pretendía levantar la suspensión obtenida por varios estados gobernados por demócratas. En junio, una jueza determinó que los aspectos clave del decreto presidencial resultaban inconstitucionales. El Departamento de Justicia argumentó que la demanda era prematura porque las agencias aún no finalizan las políticas de aplicación. Sin embargo, los magistrados rechazaron la postura en un fallo 2-1. El tribunal señaló que el decreto fija plazos de rápido cumplimiento para coordinar nuevos procedimientos de votación, por lo que los estados deben actuar ya. De esta forma, la medida continuará congelada mientras avanza la apelación en los tribunales. Esto es Minuto 60.
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2: Seguimos en Minuto 60. El dictador de Cuba, Miguel Díaz-Canel, acusó a Estados Unidos de intentar apropiarse del país mediante lo que calificó como una política genocida. Desde enero, el gobierno de Donald Trump aplica una estrategia de máxima presión sobre la isla, sumando al embargo vigente un bloqueo petrolero y sanciones contra empresas y dirigentes. Las medidas causaron una caída drástica del turismo y la salida de firmas extranjeras. Estas fueron las noticias de la hora.
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La ley NC, 6:06 p.m. Oiga, estaba leyendo la noticia devastadora, triste, así como la impotencia que te da la conductora Savannah Guthrie, que hace meses pues supimos de que a su madre pues la secuestraron o pues desapareció. Ya una señora mayor de 84 años. Bueno, pues el día de hoy, nuevamente, su hija, que es conductora de un noticiero por la mañana en inglés, Savannah Guthrie, vuelve a poner un video pidiendo que las personas responsables, pues, les den alguna información. Les pide que hagan lo correcto, que es por lo menos decirles dónde está, si ya no está con vida, que es una alta probabilidad, que por favor les digan dónde buscar. Híjole, qué impotencia, qué tristeza, qué dolor, porque bueno, cuando alguien fallece y bueno, ya tenemos como todo lo que procede después de eso y puedes empezar un duelo, puedes empezar a trabajar en eso, pero mientras no hay detalles, mientras no sabes exactamente qué sucedió, qué difícil es seguir todos los días presentándote en la televisión y pues de vez en cuando decirles a los que son responsables, oigan, por lo menos díganos dónde está. Uy, uy, uy. Y bueno, no sabemos que no es la única persona que está pasando por eso, ¿no? Por una persona que desapareció y no se sabe. Hay que tenerlos en mente también a todas las personas. Joan Sebastián con El Padrino. Ya venimos con el último reporte de El Tráfico aquí en La Que Manda, La Ley NC.

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1: Es el último reporte de esta tarde en el área de el Triángulo, cero accidentes para el Triad, la misma situación, el Triad toda la tarde, la verdad que estuvo bastante bien. 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
1: Estamos en el top 6. ¿Cómo están las canciones a nivel nacional? ¿Cuáles son las más sonadas? Bueno,

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1: Continuamos en la posición número 4. Después de haber escuchado a Duelo, están los de Calle 24 y Fuerza Regida.

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1: Y nos vamos rápidamente a terminar después de haber escuchado a Frontera. Aquí están los de qué personajes junto a Ángeles Azules que vienen con la posición número uno de la A a la Z. Mi nombre es Julie Garza, me despido y los espero mañana si Dios lo permite. Ya viene Jessy con música internacional aquí en La Que Manda, La Ley NC. Bye, bye.

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1: Es la ley NC, muy buenas tardes, noches, ¿cómo están? Feliz inicio de semana, mi nombre es Jessy, acompañándolos hasta las 9 de la noche con música internacional, lo mejor del reggaetón, pop, salsa, bachata y más. Nosotros vamos a iniciar la noche con algo de Bad Bunny, esto se llama Party, en colaboración con Rauw Alejandro. La ley NC, nuestro Facebook, arroba NC La Ley, nuestro Instagram, para ver a quién saludamos y me dejan saber cómo les fue este fin de semana. Es La Ley, es NC.

La INC para que me deje saber qué artista cree que tiene la gira más lucrativa con más generación de dinero en estos momentos. Es lo que vamos a seguir hablando. Nosotros nos vamos con Fonseca y Juanes antes que el tiempo se vaya en la Ley NC.

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0: Bueno, ¿con quién tengo el...?
1: Con Diego Carrales.
0: A ver, Diego, ¿qué artista cree que es?
1: Yo digo que Shakira o Karol G.
0: Ok, bueno, ¿algún saludito con la adivinanza?
1: Un saludito para mis amigos de la Huasteca Potosina, para mi amigo César, el Bruno, Churrumais, mi tío Beto de Guerrero.
0: Perfecto, pues claro que sí, muchacho, ahí están sus saluditos. Me gusta que llamaron a cabina para participar, aunque no se gane nada, pero así tiene que ser, para que participen las encuestas. Nosotros vamos saludando también a Saúl. Y saludos de parte del pollo, dice. Bueno, no sé, yo solo doy los saludos. Y bueno, nuestro querido Diego, primero antes de decir si tenía la razón o no, les digo que la gira mundial de Debí Tirar Más Fotos de Bad Bunny recaudó por lo menos 467.5 millones de dólares, completando su gira esta semana, convirtiéndose en la gira más lucrativa de la historia para un artista latino masculino, superando a Luis Miguel Tour del 2023-2024, que generó por lo menos 409 millones de dólares. Este récord previo también lo había tenido con World Hottest Tour en el año 2022, pero Luis Miguel le ganó en el siguiente año y ahora... Otra vez Bad Bunny lo supera con sus 467.5 millones, pero ahí no termina las cosas porque él no es la artista más lucrativa de la historia con esta gira, sino que se lo lleva nuestra querida Shakira, convirtiéndose en la gira latina más lucrativa de la historia sin importar el género. Bad Bunny es el masculino, pero sin importar género, se lo lleva Shakira. Y para fanáticos de Bad Bunny, bien merecido Shakira, porque sinceramente fui a su gira y uno de los mejores shows que he visto personalmente. Nosotros nos vamos con La Oreja de Van Gogh, esto se llama Rosas, y ya volvemos con su reggaetón inolvidable de esta noche. En la ley NC.

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0: Reggaetón inolvidable, ya se pusieron a bailar para iniciar bien la semanita con este reggaetón de Zion y Lennox, Doncella, una canción que salió en el 2004 como su canción de su álbum Motivando a la Yal. Así que bueno, nosotros nos vamos saludando, dicen por favor a Randall, y que quieren escuchar algo de Romeo Santos. Nos vamos con esto de la propuesta indecente, pero dejándoles saber que a través de la Ley NC, nuestro Facebook, ya está la encuesta para que ustedes voten por su Man Crush Monday. ¿Qué artista latino masculino quieren escuchar esta noche a las 7:50? Usted decide en la Ley NC.
1: Hola, me llaman Romeo. Es un placer

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10: Fonsi, eso

Es música internacional de la Ley N6, son las 7:58 y ahí estaba su Man Crush Monday. Con la mayoría de votos quisieron escuchar a Luis Fonsi. Nosotros nos vamos con Morat, eso se llama Tu Cárcel, y ya volvemos porque tenemos una canción de estreno, otras notas y otras sorpresitas para que estén atentos esta semana de ganarse algo aquí en la Ley N6.

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